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2: y sus papás.
3: ¿Has sentido que no estás solo? Pues tienes razón. Dentro de ti vive una comunidad gigantesca de trillones de microorganismos. No son un par de bacterias perdidas. Es todo un ecosistema llamado microbiota. Y la mayor parte vive en tu intestino. Imagina que tu sistema digestivo es una ciudad futurista donde viven bacterias, virus y hongos. Pero no te asustes, no están ahí para enfermarte. Al contrario, son tus aliados más cercanos. Estos microroomies hacen el trabajo sucio, descomponen la comida que tú no puedes procesar, fabrican vitaminas y entrenan a tu sistema inmune para que sepa a quién atacar. La microbiota es como tu segundo cerebro. Hay un cableado directo entre tu panza y tu cabeza. Por eso, cuando estás nervioso, sientes mariposas o se te revuelve el estómago. Tus bacterias influyen hasta en tu estado de ánimo. Si solo comes comida chatarra, es como si le dieras el control a los habitantes rebeldes. Así que, la próxima vez que comas, recuerda que no solo te estás alimentando a ti, sino a todo un ejército que trabaja 24/7 para que tú seas tú. Cuida a tus inquilinos, que ellos cuidarán de ti.

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con un sonido descrito como gótico atmosférico. Desde su formación allá en el año 2006, Caroline van Roos, multiinstrumentalista instalada en Francia, en Lille, se ha dado a la tarea de producir una serie de trabajos discográficos bajo el nombre de Eiris. Eiris es el nombre de este proyecto musical, que podríamos describir como un grupo, y de este estamos escuchando el disco Celestial Exiles, el exilio celestial. Está formado por 8 piezas y hemos escuchado la primera, titulada The Endless, perteneciente a este su disco de 80s.

Cabe mencionar que este disco es una de sus producciones discográficas más recientes, aparecida en el 2024, y como ya lo hemos comentado, explora una profunda temática que tiene que ver con la desconexión del mundo moderno, pero también con una búsqueda de trascendencia espiritual. Esta obra nos sumerge a través de varios conceptos claves. El alma en el éter. Reflexiona sobre nuestros cuerpos celestiales encontrando su verdadero hogar más allá de la realidad terrenal. También aborda la naturaleza y al cosmos. Combina imágenes de elementos naturales con reflexiones un tanto cuanto introspectivas que nos invitan a cuestionar nuestra conexión con el universo y la naturaleza. También nos habla de la resistencia al materialismo, ya que nos transporta lejos de las distracciones de la era digital hacia un entorno donde la materia no tiene cabida. Así que este estilo neoclásico ambiental con influencias de doom, etéreo y post-rock, pues logran estas atmósferas místicas, brumosas, contemplativas que el día de hoy hemos traído a través de este disco titulado Celestial Exile a cargo de Eiris. Aquí, en la Balsa de la Medusa, Idea Musical.

Probablemente se ha hecho más daño a la Tierra en el siglo XX que en toda la historia anterior de la humanidad. Esto lo dijo Jacques-Yves Cousteau, que nació un día como hoy, el explorador submarino. Al parecer, los representantes de la Coordinadora Nacional de Trabajadores de la Educación asistieron a las conversaciones en la Secretaría de Gobernación con el ánimo predispuesto a no llegar a ningún acuerdo que conjure su intento de impedir o dificultar la inauguración de la Copa Mundial de Fútbol 2026. Fueron alrededor de 8 horas de pláticas y finalmente se retiraron a consultar con la Asamblea. ¿Qué es lo que debemos esperar hoy? Optimistamente, que el árbitro silbe el comienzo del encuentro México contra Sudáfrica en medio de un gran entusiasmo y algarabía de los fanáticos enajenados que abarroten el Estadio Azteca, también llamado Establo Azteca. ¿Habrá intentos de los inconformes para impedirlo? Lo más probable es que sí, pero no se esperan actos de violencia, a diferencia de otros tiempos, los del priismo Díaz Ordazista, agente de la CIA. No hay tanquetas, ni bazucas, ni soldados en las calles para reprimir a los manifestantes. Y aunque sabemos de antemano que nuestros ratoncitos verdes, o más bien los ratoncitos verdes de Televisa, no jugarán la final, con un poco de suerte y ayuda de los organizadores y sobre todo de los árbitros, podrán romper el maleficio del quinto partido y al menos igualan sus actuaciones en las ediciones de 1970 y 1986. Claro, la organización se los obsequia por ser parte de la misma en el país en el que se realiza este acto cargado de corrupción, en las que terminaron como sexto lugar anteriormente. Por otro lado, mayor inflación en Estados Unidos que en México. Un dato para Ripley. La inflación de Estados Unidos ha subido a un nivel mayor que la de México. El más reciente reporte la ubica en 4.21% a tasa anual, mientras que la de nuestro país se encuentra en 3.9%. ¿Cómo sucedió? El precio de la gasolina al otro lado de la frontera se ha incrementado sin que el gobierno del presidente Trump haya tomado ninguna medida para proteger a los consumidores. En cambio, la presidenta Sheinbaum incentivó un acuerdo con los gasolineros para ponerle tope a la gasolina de mayor consumo, la Magna y el diésel. Y va contra el T-MEC. Cuando le preguntaron sobre el reporte de la inflación, Trump dijo que los números eran excelentes y que me encanta la inflación porque una vez que termine la guerra va a caer como una piedra. Solo que el conflicto con Irán tiene más de 3 meses, se han pactado varias treguas y vuelve a empezar. Ya encarrerado el ratón, Trump dijo que no piensa firmar el T-MEC con México y Canadá, que no lo necesita. ¡Uy, qué mello! A ver dónde consigue petróleo, automóviles, computadoras, jitomates, aguacates y etcétera, etcétera, etcétera. El SAT no cierra. Como dicen por ahí, lo único cierto sobre la faz de la tierra son la muerte y los impuestos. El SAT avisa que todas sus oficinas de la República estarán funcionando aun cuando el resto de las dependencias del gobierno permanecerán cerradas por el Mundial de Fútbol. Solo una cerrará: Xochimilco. Y el Twitterati, indicaciones para llegar al Establo Azteca a la inauguración. Tomar la marcha de los empleados de la salud en Periférico, transbordar a la marcha de las madres buscadoras, se bajan en Tlalpan y toman la de los maestros de la CENTE, esa los deja a 2 kilómetros del estadio. Escribe Ernesto Luján, arroba arclujaner Ernesto, y este se incluye en la columna que hoy nos ofrece Enrique Galván Ochoa, titulada Dinero. Arranca el Mundial de Fútbol. La CENTE conversó pero rehuyó un compromiso. Crece más la inflación en Estados Unidos que en México. Enrique Galván Ochoa, Dinero.

Caroline Van Roos compone e interpreta y ejecuta todos los instrumentos y la voz en sus 13 discos que ha producido desde el año 2006 a la fecha. Y hoy estamos escuchando el disco Celestial Exile, Exilio Celestial, y el segundo track del mismo se titula Magnetic. Aquí, a bordo de la balsa de la Medusa, idea musical.

No se puede ganar una guerra como tampoco se puede ganar un terremoto. Palabras de Janet Rankin, nacida un día como hoy.

Como está sucediendo ante otras demandas sociales legítimas, el gobierno claudista parece entrampado por una insuficiencia presupuestal creciente y por una operatividad política fundada declarativamente en dialogar y atender, tal vez hasta el infinito, pero no en resolver eficazmente los reclamos y exigencias. El caso de la Coordinadora Nacional de Trabajadores de la Educación se ha topado con esa doble barrera. Aun cuando su petición central busca el cumplimiento de un derecho adquirido, el pensionario original y no el tramposamente modificado a la baja durante la administración calderonista, la administración Sheinbaum argumenta que no hay dinero disponible para cumplir ese derecho, pero que es posible instalar y mantener mesas de extendida duración que analicen, discutan, escuchen propuestas y exploren alternativas, aunque con la advertencia inicial de que no hay presupuesto para cumplir lo demandado. La persistencia de esos dos planteamientos confrontados ha llevado al magisterio al desarrollo de sus sabidos métodos extremos de lucha que han practicado con diversas administraciones federales y estatales. Los derechos se defienden, gobierne quien gobierne. Es el principio siempre coreado. Y al gobierno morenista a trazar una línea discursiva de descalificación de ese movimiento gremial, otras veces aliado. El derecho mencionado, líneas atrás, vale reiterar, fue reconocido y apoyado en su momento electoral por la candidata Claudia Sheinbaum Pardo, que se comprometió a tumbar la negativamente famosa ley del ISSSTE del año 2007. Ese forcejeo retórico y operativo entre la coordinadora y la presidencia de la República se ha producido en el marco de una definición de campos ideológicos y políticos de más largo alcance. La presidenta Sheinbaum ha mencionado que el movimiento magisterial, independientemente, se ha juntado en sus extremos con las posturas de la ultraderecha encabezada en México por el empresario evasor de impuestos proclive al intervencionismo gringo Ricardo Salinas Pliego. Pretende estigmatizar de esa manera a un movimiento históricamente asociado a la izquierda y a causas populares que anunció con meses de anticipación sus planes de protestar en el contexto del Mundial de Fútbol y al que se arrincona al no ofrecerle opciones mínimamente aceptables. Forma parte de un contexto de preocupante distanciamiento y ofensivas respecto a otras causas familiares de desaparecidos, defensa ambientalista, de derechos humanos y en contra del predominio del crimen organizado, cuyas banderas deberían estar del lado de la centroizquierda gobernante, el progresismo o el humanismo, o como se le quiera llamar, y no quedar bamboleantes o lastimadas a merced de apetitos desbordados de la derecha y la ultraderecha. El Mundial pasará un Mundial desabrido, excluyente y ventajoso para la FIFA, una FIFA corrupta y sus negocios, y sobre todo la corrupción en México de la Federación Mexicana y que es de Televisa. La izquierda partidista, Morena en específico, y parte relevante de la izquierda social, la coordinadora y los 43 como referencias principales, quedarán con lastimaduras en tiempos en que el gobierno claudista debería esforzarse por ensanchar y cultivar el apoyo de esa izquierda social, la que debería ser la base natural de un proyecto gubernamental progresista, y no el segmento empresarial nacional e internacional como Coca-Cola, BlackRock y la FIFA corrupta, como botones de muestra, que ve con voracidad colonizadora los platillos ofrecidos a título del neoliberalismo extremo de los polos de desarrollo y el Plan México impulsado por la alta gracia de la dependencia. Y mientras Adán Augusto López Hernández ha rechazado ante periodistas la posibilidad de precisar si el gobierno de Estados Unidos le ha retirado la visa, hasta mañana con Donald Trump en el inicio de otras de sus rutinas de amenazas e incertidumbre, en este contexto y en este caso respecto a la posibilidad de no renovar el Tratado Comercial Norteamericano, pues dice, no necesitamos nada de lo que tiene Canadá y no necesitamos nada de lo que tiene México. Ya veremos, pero ellos necesitan todo lo que nosotros tenemos, curiosamente. Julio Hernández López, Astillero, entrampados por presupuesto y diálogo. Atender, pero no resolver. Preocupante distanciamiento, preferencia por lo neoliberal. Julio Hernández López, Astillero.

Estamos escuchando el disco Celestial Exile, Exilio Celestial, a cargo de Aethys. Se escribe Aethys. Es un proyecto musical a cargo de Caroline Van Roos. Y ella interpreta, canta y ejecuta todos los instrumentos de sus propias composiciones. Nos ha ofrecido el tema titulado Moon Song, la canción de la luna, aquí, a bordo de la balsa de la Medusa, idea musical. De Victor Lustin, profeta de los genios de Wall Street, se llamó con varios nombres y varios títulos nobiliarios. Residió en varias cárceles de varios países y en varias lenguas supo mentir con toda sinceridad. En este mediodía, pero del año 1925, el conde estaba leyendo el diario en el Hotel Crillon o Crillon en París, cuando se le ocurrió una de esas buenas ideas que le permitían matar el hambre cuando se aburría de jugar al póker, y vendió la Torre Eiffel. Sí, escuchaste bien. Imprimió papeles y sobres con el emblema de la alcaldía de París y con la complicidad de algún ingeniero amigo inventó informes técnicos que demostraban que la torre estaba cayéndose por irreparables errores de construcción. El conde visitó a los posibles candidatos uno por uno y los invitó a comprar a precio de ganga miles y miles de toneladas de hierro. El asunto era secreto. Por tratarse del más notorio símbolo de la nación francesa, era preciso evitar a toda costa el escándalo público. Las ventas se realizaron en silencio y con urgencia, porque el derrumbe de la torre no iba a demorar. Junio 11, el hombre que vendió la Torre Eiffel, Eduardo Galeano, Los hijos de los días.

Hemos escuchado Between Worlds, Entre Mundos, otra de las composiciones que forman parte del disco Celestian Exile a cargo de Aries del año 2024 y que estamos escuchando aquí en La Balsa de la Medusa.

Cada hombre que se acerca más a sí mismo, en alguna forma se acerca mayormente a los demás. Leo Buscaglia. El fútbol en manos de la FIFA, una empresa leonina, corrupta y al servicio de las grandes o los grandes intereses de Estados Unidos y Europa, que aspiran al dominio de la humanidad mediante la guerra, el terrorismo y la destrucción, no es una fiesta deportiva. Se trata de una organización que ha conseguido convertir a un deporte masivo en un multimillonario negocio transnacional de particulares, disfrazado de una entidad sin fines de lucro y en un espectáculo orientado a estupidizar a las grandes mayorías. Los gobiernos de todos los países del mundo participan con un ánimo de exaltación que ya quisieran los trabajadores verlo invertido en sus condiciones laborales, o los artistas e intelectuales traducido al impulso de la educación, la ciencia y la cultura en ese proceso de estupidización generalizada que propician, inducen y difunden como bien común, siguiendo a la FIFA, los dueños de bancos, oligopolios y monopolios internacionales y nacionales. Ni siquiera cabe sospechar de su participación, pues

Es el propósito de estas expresiones del capital, como las formulaciones de la política imperialista, al uso es mostrarse encabezadas por la Coca-Cola lo más descarnadas posible. El modus operandi de la FIFA queda muy claro. El país al que selecciona como sede se obliga a realizar las obras de infraestructura para la celebración de los partidos. Son obras que el gobierno en cuestión no suele concretar con semejantes vigor y entusiasmo en favor de mejorar condiciones de vida para su población. Esta inversión no la recupera fiscalmente en virtud de la derrama esperada vía el turismo que acude a presenciar los partidos. Tampoco recupera esa inversión cobrando a la FIFA los impuestos correspondientes, pues otro compromiso fundamental que asume el gobierno del país sede es exentarla parcial o totalmente de los impuestos producto de sus ingresos que se elevan a miles de millones de dólares. México, que no deja de mostrarse generoso con los intereses de las empresas, sobre todo si estas son transnacionales, exenta a la FIFA del total de los impuestos generados. Pero la población del país sede ya está inmersa en la competencia de los partidos, su biografía, sus jugadores, sus jugadas. Metida en la camiseta del partido de su preferencia, le asigna a su diseño el valor de su país, de la patria, se envuelve por unos minutos en la bandera y ya bebe su coca o su cerveza y se engolfa en la estridencia de los cronistas que reseñan a grito herido cada gol realizado. No va a andar esta población fijándose en que no es sino la clientela hipnotizada por una maniobra perversa. Una maniobra que tuvo su antecedente manipulativo en la Italia fascista y en la Alemania nazi, y que se ha expresado en época más reciente en dictaduras y gobiernos represivos, como la Junta Militar Argentina, la presidencia de Díaz Ordaz, o en otra dictadura, como lo es la de Qatar, velada por su monarquía absoluta y con la complicidad de Estados Unidos y el resto de países occidentales y orientales, toda vez que cuenta con la tercera mayor reserva de gas en el mundo. Hay mundiales y olimpiadas que no debieron ser, dice Federico Bonazzo. El de 2026 es uno de ellos. Los gobiernos del mundo, con su anuencia silenciosa, se han tornado cómplices del premio bufo a la paz otorgado por la FIFA a Donald Trump. Hágame usted favor. Y a su participación en este mundial, marcado por el oprobio, no es sino un tributo a este déspota, reo de genocidio, crímenes de lesa humanidad, pederasta y además de estruendosas violaciones a los derechos humanos y civiles. ¿Y los archivos Epstein, apa? Los ojos del mundo estarán viéndonos con esta añagaza empleada con esa actitud reverencial que nosotros podemos ver de manera subrayada en nuestros países. La manipulación permite que muchas fallas y excesos gubernamentales se conviertan en demagogia de los gobiernos y su base partidaria y que así se invisibilicen los problemas y las lacras sociales. En Monterrey tendrán lugar cuatro de los partidos del Mundial. Quienes se ocupan de medir algo tan extravagante como la felicidad han calificado a la capital como la única ciudad más feliz de México dentro del ranking mundial, según la revista National Geographic. En otra medición, la Fundación Konrad Adenauer la ha colocado en el nivel más bajo de participación ciudadana. En ella no se han registrado huelgas desde hace más de 3 décadas porque están dominados por la derecha neoliberal. Tampoco se registra, pues se ha desactivado, el medidor, el clima altamente contaminado con partículas PM5 y PM10 por la alta concentración de fábricas y actividad industrial. Eso no se dice. Pero sí hay en el Monterrey Metropolitano el registro de graves enfermedades derivadas de un ambiente tóxico, de un servicio de transporte público deficiente, de condiciones laborales deprimidas y manipuladas, de protestas reprimidas por eliminar áreas verdes objeto de protección y de un urbanismo acromegálico donde la angustia de la gentrificación es la expectativa de los negocios inmobiliarios dotados de permisos privilegiados y también se registra, aunque se la oculte toscamente,
una vasta pobreza. Si saben que el gobernador mandó tapar con muros y con rejas todas las zonas pobres para que los turistas no las vieran. Bueno, para el Mundial, el gobierno de Nuevo León mandó pintar las casas pobres de una amplia zona ubicada en la Loma Larga y colocar lonas y mallas ciclónicas en ciertos tramos viales para ocultar grandes áreas de viviendas que el turismo no debe ver, no debe ver. Así actúa la derecha. No lucen bien al lado de altos edificios, grandes centros comerciales y una miríada de industrias. Además de que los monterreyenos neoleoneses se sienten gringos, o casi gringos, van a hacer sus compras a Houston o San Antonio, que les queda muy cerca. El mensaje de este mundial es diáfano. A la goliza de la derecha se suman los autogoles de los demás. Los goles de la derecha, Abraham Nuncio.

Gracias por haber estado con nosotros en esta emisión de tu programa La Balsa de la Medusa. Continúen con la programación de Radio Nicolaíta. Y agradezco el apoyo en controles de Edgardo Gómez y la presencia de ustedes del otro lado del micrófono. Recuerden, aquí nos encontraremos mañana, si así lo deciden, en una emisión más del programa Desde el Sótano, que dentro de la serie Decibeles ofrecemos con lo mejor del metal subterráneo los viernes, a través de la señal universitaria de Radio Nicolaíta. También hoy en vivo, a través del 88.5 de frecuencia modulada, estaremos llevándoles una emisión más de La Caja Negra. Acompáñanos. Soy Juan Carlos Trejo. Recuerda que la esperanza es el sueño del hombre despierto.

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0: Muy buenas tardes, tengan todas y todos ustedes bienvenidos a su programa de Poetas y Poemas, un programa de apertura a todo tipo de escritura aquí en la localidad de Morelia, en el estado de Michoacán, en nuestro país y en países diversos. Este programa es incluyente y todo escritor tiene un espacio en él. En esta ocasión, en la producción y conducción estará la compañera poeta Sheila Pineda Rangel y su servidor Juan Pablo Ramírez Gallardo. La literatura suele comenzar con una pregunta, con una imagen o con una historia escuchada en algún momento de la vida. A veces nace en una casa, en un aula, en un camino recorrido muchas veces, o en la conversación con quienes nos precedieron. Esta tarde conversaremos con un escritor cuya obra ha transitado por todos estos territorios y ha sido en muchos lugares reconocida. Poeta, narrador, autor de literatura infantil, docente y promotor cultural, cuyo nombre es Armando Salgado. Armando Salgado ha construido una de las trayectorias más sólidas de la literatura michoacana contemporánea. Su escritura dialoga con la memoria, el territorio, la infancia, la educación, los viajes, las ausencias y las preguntas que acompañan la experiencia humana. Armando, muchas gracias por acompañarnos. Esta es tu casa, este espacio cultural en Radio Nicolaita. Te esperaba y es un honor tenerte aquí en esta ocasión.
1: Buenos días, Pablo. Buenos días, Sheila. Buenos colegas días. Poetas, me da gusto estar en este espacio dedicado a la poesía. Muchas gracias por la invitación.
0: Muy bien. Sheila, ¿nos puedes comentar de manera breve quién es Armando Salgado?
2: Gracias, buenos días a todos. Buenos días, ¿tardes? Maestro. Tardes ya, entre días y tardes.
0: Pero sí.
2: Más allá de los reconocimientos y los libros publicados, hay algo que atraviesa toda la obra de Armando Salgado, que es una profunda confianza en la palabra como espacio de encuentro. Leeré una biografía breve. Les comento a nuestros radioescuchas que hay una página en donde podemos encontrar información, poesía, textos sobre la trayectoria y obra de Armando Salgado, que se llama como su nombre, armandosalgado.com. Lo que leo ahora es algo muy resumido. Armando Salgado es egresado de la Escuela Normal Rural Vasco de Quiroga, de Tiripetío, y es maestro en educación básica por la Universidad Pedagógica Nacional. Es doctorante en el doctorado de pedagogía crítica en el en el Instituto McLaren en Ensenada,
1: en Baja California, Ensenada, Baja California.
2: Y es profesor de primaria desde hace 18 años. Los temas que él a los que él recurre son la memoria, el territorio, la educación, la infancia, el viaje y la comunidad. Esos son los ejes que recorren su escritura de una manera profundamente vinculada con la experiencia humana y con la construcción de puentes entre culturas, generaciones y geografías. Armando, muchas gracias por acompañarnos, bienvenido, y nos gustaría escuchar primeramente un poema, el que tú elijas.
1: Mi huella de carbón es simple. Recuerdo un parque sin lavar, un puesto de mixtas bajo una lona desvencijada, una exposición fotográfica, el ruido de los barcos y el derrame de tu ojo izquierdo frente al puerto que une tu ausencia con Asia. Mi pulmón arde en gasolina al respirar tu nombre.
2: Gracias. En muchos de tus libros aparecen la casa, los recuerdos, las voces familiares y las ausencias. Yo te pregunto, ¿la memoria es un lugar al que regresas o es un territorio que nunca has abandonado?
1: Es muy importante esta pregunta porque creo que el ser humano habita la memoria de manera continua. Siempre estamos mirando hacia atrás. Sería interesante estadísticamente saber ¿qué lugares visitamos más, si el pasado o el futuro? Como sociedades. Como sociedades del conocimiento siempre estamos queriendo construir pues experimentos, llegar a descubrimientos, incluso hasta conquistar otros planetas, ¿no? En esta lucha espacial que siempre ha caracterizado pues a las potencias. Pero una persona común y corriente que se levanta todos los días, que tiene que ir al trabajo, y de repente cuestiono, pienso, ¿tendrá tiempo de pensar en el futuro? Siempre está yendo al día, ¿no? Entonces creo que el pasado en este caso tiene más peso, porque vamos a estar rememorando personas que ya no están, personas que están pero que físicamente están distantes, y también todo aquel reino de los deseos que siempre van a estar frente a nuestras narices, pero que muchas veces son inalcanzables.
2: Las expectativas.
1: De consumo.
0: Armando, nos has leído un poema de uno de tus más recientes libros, Gueto Vertical, en donde de alguna manera criticas esa escritura que estaba dirigida a los mundos problemáticos que comentas, ¿no? Y que tiene su lugar también en la escritura poética, hablar de las rosas, el agua, los ríos, los regatos, etcétera, pero que sin embargo la escritura poética o la creatividad de un autor no se puede olvidar de lo que también ahí manejas, como las cloacas de estas épocas. ¿Cuál sería el nivel de compromiso que debe tener la escritura de un autor con la época en la que está viviendo?
1: Es muy interesante esta pregunta porque habla también de la diversidad de maneras de interpretar la poesía. Y yo he visto, por ejemplo, gente de Ciudad de México que detesta hablar de la poesía con un contenido social, testimonial. Dicen que para eso existen los periódicos y que ya están fastidiados de la nota roja. En otras latitudes, por ejemplo, en Chiapas, en la península, las búsquedas son distintas a las del capitalino promedio que escribe poesía. O incluso el norte del país, hay muchos nortes. Entonces, yo creo que cada quien va a escribir desde la latitud geográfica, pero al mismo tiempo desde las latitudes internas que mueven sus pensamientos, sus ideas. Y eso es lo interesante, yo creo, de la poesía, que va a haber muchos registros, muchas poéticas, muchas estéticas, y que ninguna tiene que ser mejor que la otra. Cada quien, yo creo, debe de existir ante todo ese compromiso personal, esa búsqueda genuina de decir lo que tú quieres decir, aunque sea un poema sobre Van Gogh, aunque sea un poema sobre la huella de carbono, aunque sea un poema sobre Britney Spears, pero que sea algo que a ti te resuena y te dice algo. Yo creo que esa es la maravilla de la literatura, que siempre va a ser un diálogo que surge en nuestro interior, pero que conecta con algo y que seguramente conectará con otra persona.
0: Y de alguna manera me queda también muy cerca la pregunta de que la escritura poética no puede desligarse del sentido histórico de su época, ¿no? Los infrarrealistas, los modernistas siempre han tenido como una respuesta a lo que están viviendo, y lo queramos o no, el escritor también está escribiendo sobre lo que acontece en su experiencia del vivir, ¿no? No puede ser inmune a eso de alguna manera.
1: Desde mi punto de vista coincido contigo, pero me he encontrado con muchas personas que justamente buscan lo contrario. Pero yo creo que es muy difícil de quitarte encima todos estos recovecos de la historia, el presente convulso y todo lo que atañe a todo lo que nos está desgastando como seres humanos, pero eso es a ti, a mí, no sé cuál sea la opinión de Sheila. Pero he visto autores que se desligan de todo esto y que leo su obra y digo, va, son textos que yo jamás escribiría. Los leo, los disfruto, pero para mí la poesía apunta hacia otra dirección. Y creo que es bien interesante eso, reconocer que la poesía tiene muchos caminos y que cada quien decide el tipo de poesía que quiere escribir, pero más importante, el tipo de poesía que no quiere escribir.
0: ¿Tu opinión, Sheila, antes de que pedirle que nos lea otro texto de Gueto Vertical?
2: Sí, entiendo el planteamiento que menciona Armando Salgado y coincido un poco más con él. A mí me parece que las personas que escriben, poetas, narradores, escritores, como querramos nombrarnos, pues tienen inquietudes y tienen, digamos, relaciones con el mundo. Entonces, lo que el escritor desea escribir, lo que le duela, lo que le guste, correcto, lo que le haga sentido del mundo, como lo percibe él o ella, es lo que debe de escribir. Entonces, es importante, claro, la poesía social, si queremos llamarla así, pero también creo que es importante que cada quien escriba lo que le haga sentido. No necesariamente tiene que ser social, o puede ser lo social, pero cómo lo percibe desde el interior cada persona, ¿no? Y cómo lo escribe, pues es algo muy personal.
0: ¿Nos puede leer otro poema, por favor?
1: Este poema de Gueto Vertical se titula Caducidad. Nuestra vigencia plástica provoca sorpresa en quien no ha leído la información nutrimental de los últimos acontecimientos. Se rellenan los huecos de la historia con basura viviente.
2: Gracias. Hay una pregunta en relación a un libro en específico, Luciérnagas. Yo leí en alguna entrevista o escuché que el mismo Armando Salgado decía que ese libro estaba dedicado a las normales rurales de nuestro país. Y bueno, sabemos que él es normalista y que además de ser normalista también tuvo ahí participación en las normales, alguna participación política que él nos dirá seguramente. Y yo tengo una pregunta sobre ese libro, sobre ese episodio. ¿Qué te llevó a escribir ese libro y por qué volver la mirada hacia esa etapa de tu vida?
1: Va aunado a lo que preguntaba sobre la memoria. Yo creo que cualquier normalista rural jamás olvidará su paso por su escuela, por todo el sistema que se vive, por todo lo que existe dentro de las normales rurales, los movimientos estudiantiles, el hecho de vivir en un internado, de convivir con personas de otros estados y de municipios tan diversos dentro de Michoacán como lo es en la normal de Tiripetío, que sin duda que alguien que escriba tendrá que mirar obligadamente a ese pasado estudiantil, porque es un manantial inagotable. Yo creo que podrían surgir novelas, libros de poesía, cuentos, relato pedagógico, crónica. Podrían existir decenas y decenas de libros de las y los egresados de las normales rurales. Entonces, yo tarde o temprano tenía que escribir un libro sobre el normalismo rural. Es un libro de poesía, pero destaca mucho la prosa poética y pues tiene un enfoque narrativo. Es un libro que apenas se publicó por el Centro de Cultura de las Artes de Tijuana, el CECUT, y se presenta en agosto en Tijuana, en la Sala Federico Campbell. Entonces es un libro interesante porque pone el dedo en la llaga del movimiento social, del normalismo, vinculado a las experiencias personales que tuve, incluso también las de amigas y amigos, y pues situaciones fantasma, ¿no? Para no, digamos, vincularlas a alguien directamente, pero que son parte del imaginario de las normales rurales.
2: Gracias, Armando. Maestro, ¿quiere usted hacer alguna pregunta?
0: Ese libro te lo va a prorrogar Lev Mohamed Mohaid Velázquez Barriga, nuestro gran amigo, si lo conoces, ¿verdad?
1: Sí, sí, ubico a Lev, convivimos en muchos espacios de pedagogía crítica, incluso aquí en Michoacán, en trabajo vinculado con la CENTE, entonces lo recuerdo muy bien a Lev, pero no, él no lo prologa.
0: Qué bueno que uses la prosa poética también como un recurso para historizar experiencias formativas que has tenido y que te han permitido ser un escritor diferente. Como lo comenta aquí Seila en alguna de las interrogantes, tú estás alejado de alguna manera de esa obsesión de la lógica escénica, de los grandes espacios luminarios para quienes buscan hacer saltar su obra por ese medio, ¿no? Sino que a través del silencio has construido una obra muy grande, muy interesante, muy digna de ser leída, y invitamos a nuestros radioescuchas, por supuesto, a que la consulten en el espacio virtual que ya comentó la poeta Sheila.
2: ArmandoSalgado.com.
0: Ah, muy bien, ArmandoSalgado.com. Y eso es algo también muy distintivo de ti, ¿no? Se te ve en todos los lugares donde se acostumbran a reunir tantos poetas que conocemos, y precisamente ese es un significado diferente de tu obra, ¿no? Me parece, en lo personal.
1: Sí, porque me toca trabajar todos los días, entonces soy profesor de primaria, me toca planear clases en las tardes y asistir luego a eventos literarios, culturales, pues también es una dinámica que te absorbe el tiempo y sí. te exige construir relaciones, vínculos, y luego surge la bohemia y pues ya te vas y ya de repente escribir, ¿no? Sí, ¿en qué momento vas a tener tiempo o para planear clases o para escribir? No, yo creo que es muy sano y es válido que en todas las ciudades, incluida mi ciudad de origen, Uruapan, existan grupos que lleven la poesía a las escuelas, a la calle, a los espacios alternativos, a los espacios oficiales. Es muy importante porque de esa manera se va construyendo la identidad literaria de cada región. Y si hablamos de literatura michoacana, pues es muy interesante ver el recorrido, que existe un recorrido plural, un recorrido diverso, donde existen muchos puntos de vista de lo que es la poesía, de cómo se habita y cómo se vive la poesía también.
0: ¿Nos puede leer otro poema de uno de tus últimos libros, Gueto Vertical?
1: Sargazo. Personas arrastradas por la corriente de la vida. Fibra de escombros en la costa del lavabo. Humanidad deshecha. Gente que migra de un coral a otro sin solución química. Casi 275,000 metros cúbicos de sargazo humano por kilómetro de playa o carretera anuncian el fin de lo terrestre.
2: Gracias, me gusta mucho porque el sargazo es algo que está en el mar y es una imagen que a mí en lo personal me gusta mucho. Yo tengo un comentario y una pregunta también para Armando. Y bueno, recupero un poco algo que dijo Gustavo Cerati, que es uno de mis artistas favoritos. En alguna ocasión, en una entrevista, le preguntaban si le sucedió algo que él mencionaba en una canción. Y él dijo, no, yo pongo el yo, pero lo que yo escribo en mis canciones no necesariamente me sucedió a mí. A veces a algún amigo, a veces lo vi, y bueno, pongo el yo, pero no precisamente a mí me sucedió. Eso es algo, digamos, no tan común en una persona argentina, porque se dice que son personas con un ego bastante grande. Y hablando de egos, en lo personal, yo veo que eres una persona, a pesar de que ha escrito mucho, que tiene una gran trayectoria, que ha ganado muchos premios, eres una persona muy sencilla. Y en tus redes sociales, que yo te sigo, pues yo veo tus publicaciones, veo que siempre cuando mencionas algún logro, alguna publicación, no lo haces desde una posición de ego, sino desde una posición de alguien con mucha conciencia del mundo y con mucha conciencia de su estar en el mundo. Con frecuencia agradeces a alumnos, a compañeros artistas, a compañeros escritores, a lectores, colegas, familia incluso, escritores jóvenes, proyectos colectivos. Siempre cuando publicas algo, siempre mencionas a todas estas presencias antes que a ti. Entonces a mí eso me parece importante, porque no es lo común en alguien que tiene, digamos, esa trayectoria y esos logros que tú has tenido. Siempre aparecen estas otras personas que han formado parte de ti, ya sea en tus proyectos o que te hayas relacionado con ellos. Y en tiempos actuales, en donde suele privilegiarse el protagonismo individual, ¿qué importancia tiene para ti reconocer y agradecer estas presencias?
1: Sí, yo creo que tiene que ver también con el tipo de personas que somos y nuestros orígenes. Mi abuelo vivía en la casa del niño, junto con mi abuela Teresa, mi abuelo Taide, los papás de mi mamá. La casa del niño se funda justamente como una propuesta popular de un padre desde la teología de la liberación por recuperar los territorios, los espacios, y literalmente les regaló estos terrenos a muchas personas en Uruapan, con módicas aportaciones mensuales, pero fue muy accesible. Entonces, cuando yo iba a la casa del niño, pues yo veía a mi abuelo cultivar plantas, el granado, el nopal, el limón. Veía a mi abuela hacer corundas, tamales. Entonces, esos son mis orígenes, mis otros abuelos que habitaban una casa de adobe, mi abuela vendiendo cena en las noches. Esos son mis orígenes. Entonces, cuando llega un premio, cuando publico un nuevo libro, yo creo que la riqueza es justamente el diálogo colectivo, el diálogo intergeneracional, lo que se aporta a la cultura como autor, pero al mismo tiempo también tiene que ver con los descubrimientos personales. Es decir, aquí no hay una riqueza económica de por medio. La poesía, quien escribe poesía, o sea, difícilmente será rico de ser poeta, ¿no? Y lo veo luego en el gremio también. Creo que escribimos más por estas búsquedas personales, existenciales, por ese diálogo continuo con el pasado y también con el futuro, más que por una cuestión económica. Y estos diálogos de repente se vinculan con el aparato político, quieras o no. Entonces, a mí me ha tocado saludar presidentes municipales de muchos municipios, gobernadores, incluso hasta presidentes. Pero realmente, ¿qué somos para esas personas? Somos nada. O
2: Claro.
1: sea, ellos van de paso, te quieren saludar porque les conviene una fotografía, pero en realidad no tienen interés en la poesía, mucho menos en las personas. Entonces, yo creo que eso nos permite saber quiénes somos y tener bien los pies en la tierra y continuar con este diálogo con las gentes que amamos y que también tienen cariño hacia ti.
0: Excelente, pues el diálogo se puede volver muy extenso con estas temáticas que comentas. Vamos a solicitarte si nos permites nuevamente escuchar la voz de tu poesía.
1: Este poema se llama Aquí comienza el mar. Los desechos, mis desechos, enredados al sueño, humedal y tubería, arteria delgada como una oblea de arroz, tan escuálida, parecida al ancho de una tarjeta y al grosor de este poema. Los desechos, nuestros desechos, atorados en el hígado graso. Desechos que recorren no solo mis venas, sino kilómetros de piel del viejo conducto de la historia. Los desechos, tus desechos, en la fosa, cuerpos arrojados a la alcantarilla del tiempo, cuerpos que obstruyen el caño.
0: Excelente. Bueno, el sentido ético de tu trayectoria también habla de que te has preocupado por intentar ayudar a formarse en la literatura a otros y a otras, y has promovido talleres literarios aquí en Michoacán, aquí en el país, pero también en otros
2: En
0: países.
2: Chile, en Valparaíso.
0: Y eso es muy importante también, que esa experiencia la puedas ofrecer de manera generosa para que otros crezcan con el apoyo de la literatura y tengan más posibilidades de entender el sentido del mundo y de la vida que más les pueda convenir.
1: Sí, ves que yo provengo justamente de los talleres literarios. En Uruapan asistí
0: ¿De quién?
1: al taller literario de Ramón Guzmán Ramos. Luego aquí en
0: Que en
1: Morelia
0: paz
1: estuve
0: descanse,
1: con,
0: Ramón.
1: sí, estuve con Gaspar Aguilera en el taller Carlos Eduardo Turón, que era justamente en su casa. Entonces, yo disfruto mucho el trabajo de un taller literario, siempre y cuando justamente haya una revisión escrupulosa y una revisión detallada de los textos, porque luego se convierten en grupos de amigos y está bien, o sea, tener amigos,
0: Una bohemia
1: pero,
0: ahí literaria, ¿no?
1: pero después se pierde también el sentido, ¿no? De la
0: El
1: revisión
0: compromiso.
1: minuciosa, si quieres ser escritor o escritora, lo otro es aparte, ¿no? Si quieres tener amigos o amigas, es válido y está súper bien, pero yo creo que un taller literario justamente tiene esa función de generar un diálogo entre distintas personas de distintas edades y que cada vez hay menos espacios para esto, para dialogar sobre literatura, sobre lo que escribimos y sobre lo que nos gusta en torno a la literatura.
0: Muy bien, pues el tiempo se agota. Sheila, algo que quieras comentar, algo también que tú quisieras por último decir, Armando. El espacio lo tienen, hay 3 minutos para ello.
2: Adelante, maestro, ¿usted quiere comentarle algo a Armando?
0: Pues solamente algo que tú quisieras comunicar a los radioescuchas, yo creo que sí sería importante de tu palabra, de tu voz. espero que podamos tener otra oportunidad ya en un espacio mayor y seguir este interesante diálogo, hermano.
1: Sí, que donde quiera que estés, que nos esté escuchando, si te gusta escribir poesía o narrativa o crónica o ensayo, no dejes de hacerlo, porque es un diálogo interno que tarde o temprano tiene sus vínculos con el exterior, y esa riqueza, más allá de la riqueza económica, esa riqueza del lenguaje, esa riqueza de la creatividad, esa riqueza que genera la literatura, las letras, pues enriquece el alma, enriquece el espíritu. Y creo que es un gran camino, un camino generoso que permite encontrarte con personas valiosas y con personas que también disfrutan con la misma pasión con la que uno también está en las letras. Entonces, si estás empezando a escribir, no dejes de escribir. Busca espacios, busca talleres, lee mucho, eso es muy importante, y no dejes de escribir.
0: Pues muchas gracias, Sheila, por el acompañamiento genial. Armando, por esta honorable presencia aquí en este programa de Poetas y Poemas en Radio Nicolaita, cumpliendo 50 años divulgando arte, cultura, humanidades, crítica, filosofía y ciencia.
1: Muchas gracias a todas y a todos. Gracias por la invitación, Pablo. Sheila, muchas gracias.
2: Gracias a ustedes. Gracias a Derek, que nos acompaña en el staff. Gracias, maestro. Gracias, Armando.
0: Y como dijo Eduardo Galeano, hoy no se admiten ateos, porque hoy todos pedimos a Dios que gane México y así será. Viva México en el fútbol también. Gracias, buenas tardes.
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18: En Praga moría Jiří Trnka, maestro del cine de marionetas. Y en Londres moría Bertrand Russell, tras casi un siglo de vida muy viva. A los 20 años de edad, el poeta Rugama caía en Managua, peleando solito contra un batallón de la dictadura de Somoza. Los virus se desintegraban y el mundo perdía su música. Por sobredosis de éxito y por sobredosis de drogas, se nos iban el guitarrista Jimi Hendrix y la cantante Janis Joplin. Un ciclón arrasaba a Pakistán y un terremoto borraba 15 ciudades de los Andes peruanos. En Washington, ya nadie creía en la guerra de Vietnam, pero la guerra seguía. Según el Pentágono, los muertos sumaban 1 millón, mientras los generales norteamericanos huían hacia adelante, invadiendo Camboya. Allende iniciaba su campaña hacia la presidencia de Chile, después de 3 derrotas, y prometía dar leche a todos los niños y nacionalizar el cobre. Fuentes bien informadas de Miami anunciaban la inminente caída de Fidel Castro, que iba a desplomarse en cuestión de horas. Comenzaba la primera huelga en la historia del Vaticano. En Roma se cruzaban de brazos los funcionarios del Santo Padre, mientras en México movían las piernas los jugadores de 16 países y comenzaba el 9.º Campeonato Mundial de Fútbol. Participaron 9 equipos europeos, 5 americanos, Israel y Marruecos. En el partido inaugural, el juez alzó por primera vez una tarjeta amarilla. Pero la tarjeta amarilla y la tarjeta roja no fueron las únicas novedades del Mundial de México. El reglamento autorizó a cambiar 2 jugadores en el curso de cada partido. Hasta entonces, solo el arquero podía ser sustituido, y en caso de lesión. Y no resultaba muy difícil reducir a patadas al elenco adversario. Hay imágenes imborrables de la Copa del 70. La estampa de Beckenbauer con un brazo atado, batiéndose hasta el último minuto. El fervor de Tostao, recién operado de un ojo y aguantándose a pie firme todos los partidos. Las volanderías de Pelé en su último mundial. El defensa italiano que lo marcaba en la gran final narró después.
19: Saltamos juntos, pero cuando volví a tierra, vi que Pelé se mantenía suspendido en la altura.
18: 4 campeones del mundo disputaron las semifinales. Brasil, Italia, Alemania y Uruguay. Alemania ocupó el 3er lugar y Uruguay el 4. En la final, Brasil apabulló a Italia 4-1. La prensa inglesa comentó que debería estar prohibido un fútbol tan bello. Y el último gol se recuerda de pie. La pelota pasó por todo Brasil, la tocaron los 11 y por fin Pelé la puso en bandeja, sin mirar, para que rematara Carlos Alberto, que venía en tromba. El torpedo Müller de Alemania encabezó la tabla de goleadores con 10 tantos, seguido por el brasileño Jairzinho con 7. Campeón invicto por 3ª vez, Brasil se quedó con la Copa Rimet en propiedad. A fines de 1983, la copa fue robada y vendida. Después de ser reducida a casi 2 kilos de oro puro, una copia ocupa su lugar en las vitrinas.
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0: Muy buenas tardes, tengan todas y todos ustedes bienvenidos a este su programa Hecho en México, un programa del psicólogo Ernesto Ayala Durán, a quien enviamos como siempre cordiales saludos. Y bueno, vamos a dar la palabra como siempre, ya es una tradición, al profesor Willy Márquez para que nos brinde un espacio informativo sobre las actividades que está llevando a cabo el Movimiento Democrático del Magisterio aquí en Michoacán. Bienvenido, Willy.
1: Saludamos con gusto, efectivamente, pues un gusto estar nuevamente aquí, un gran fraternal y combativo saludo a los compañeros que están allá, ya van para 11 días efectivos allá en la lucha nacional, en el marco del paro nacional del magisterio. Y como había informado, este acuerdo se tomó el día 16 del mes pasado en la Asamblea Nacional Representativa en la Ciudad de México. Precisamente 31 secciones del país tomaron ese acuerdo a nivel nacional, pero seguramente ya con la efervescencia, ya con viendo la conjunción de la lucha en diferentes partes del distrito de México, pues se integraron más secciones, ¿verdad? Entonces un gran saludo para ellos. Había creo que ya un avance en el aspecto de la USICAM, que era uno de los objetivos o pretensiones o peticiones mayores, la desaparición o abrogación del USICAM, que tiene que ver con la afectación de los derechos de los profesores, profesoras, de los mismos alumnados, de la comunidad, de los padres de familia. El otro tema gradual es sobre la ley de reforma de la ley del ISSSTE del 2007. Ojalá que lleguen a buenos términos ya en estos días, pues hoy empieza la cuestión de la Copa Mundial o de los Juegos Internacionales, ¿eh? Entonces, salud para ustedes, maestros, maestro Jairo, a todos los líderes, para no omitir. Entonces, desde acá reciban ese gran apoyo moral, social, sociológico, todo eso. Y aquí estamos en pie de lucha. La información el día de ayer fue el 89 aniversario del Internado España-México. 89, nada más. Soy egresado de ahí, un servidor. Y cada año que desde que me jubilé hace 14 años, me hacen el honor de invitarme, vaya, en cada aniversario. Lógicamente, pues con nuestras pirecuas, para mí es un gusto estar participando cada año, ¿verdad? Me fortalece, me siento a gusto, me siento vivo, todavía parte de esa escuela. En aquel tiempo, 1937, cuando llegaron más de 500 niños españoles al exilio en México, por lo de la guerra en España, aquí hay que informar también, dense una vuelta en el Panteón Municipal, están 5 o 6 enterrados ahí, de los niños, de aquellos niños por enfermedad o X, ¿verdad? El último que quedó, el señor Doblas, yo creo que el apellido sí lo ubican, claro. O nos lleva algo. Doblas era el chofer oficial del Internado España-México, ¿verdad? Español. El otro que hacía una comida suculenta, que también ya no está, no me acuerdo.
0: La
1: paella, también ya fue alumno de ahí. Esto también ya no está. Bueno, pues así con el tiempo.
0: Era Payán, se apellidaba.
1: Ah, sí. Entonces, pues con el transcurrir del tiempo, el año pasado, antepasado todavía, el gran amigo coterráneo de mi temporada, pues Justino Díaz Barriga, baterista, locutor también de varias estaciones comerciales, se nos adelantó también ya. Y un poco menor de años que un servidor. Entonces, muchas referencias sobre este 89 aniversario. De aquel tiempo eran 18 internados en el país: Oaxaca, Guerrero, Chiapas, Michoacán, Estado de México. De los más cercanos, el número 3 o el internado número 3 de Pátzcuaro, Michoacán. El número 4 está enclavado cerquitas de 2-3 cuadras de Tepito, en la Ciudad de México. Y así entonces fueron desapareciendo, y por mucho queda la mitad, 8 internados en todo el país. Entonces, repetimos, para llegar casi al, si Dios nos conserva para el año que entra, 90 años de la implementación de los internados o de Michoacán, número 18 de Michoacán. Por eso toma el nombre de España y México cuando este asilo de parte de México a los más de 500 infantes españoles, y tomó ese nombre, España y México. Mucho que informarles, compañeros, compañeras, pero tenemos también muchos, algunos invitados. Entonces, el otro jueves, o lo seguimos. Bueno, entonces, miren, en aquel tiempo teníamos gratas experiencias que contar, porque teníamos intercambio de internados, precisamente, en el aspecto educativo, cultural, concurso de rondas, concurso de poesía, concurso de canto, de coros, de orfeones. Estábamos allá integrados a la banda de música, entonces también había bandas, también hasta la fecha, pues cuántas bandas hay en Oaxaca, cultural, rico, en todos los aspectos. Vamos a proseguir para el próximo jueves. Dios me llame, gracias.
0: Profesor, no ha llegado la cantante que tenemos invitada, está por llegar, hay un poco de tráfico, y pues aprovechando con usted que está aquí, quería yo hacerle alguna pregunta para ampliar un poco más esta situación que está viviendo en el país con el activismo de la CENTE, y decirle, contingentes de Michoacán están allá también participando, ¿verdad?
1: Claro que sí. Bueno, miren, a mí me da, pues no sé cómo expresarlo, porque grandes líderes precisamente del magisterio, no nada más de Michoacán, sino de Oaxaca, Guerrero, Chiapas, hemos conocido, pero por diferentes casos ya no están. Algunos se afectaron por el COVID y no se pudieron salvar. Líderes, ¿eh? No me refiero a la base, pues ¿cuándo? Imagínense, miles de compañeros, solamente aquí en Michoacán, más de 70,000 que corresponde a la sección 18 Michoacán, más de 70,000 elementos. Entonces, sumando en todo el país, recordemos que hace 8 o 10 años sumábamos más de 2 millones y medio de trabajadores, participantes, activistas. Y repito, no tomando en cuenta toda la base de las comunidades lejanas, sino casi puro, como decimos, puro líder casi, o apegados al activismo. Entonces, sí me siento muy mal porque ya no los veo. Yo en aquel tiempo estaba comisionado a Radio Magisterial, que era por internet. Uh-huh. Duramos 17 años en la Casa Hotel del Maestro. Ahí quedó la estación de la radio por la cuestión del fraccionamiento del magisterio michoacano. Y me dio esa oportunidad de conocer y entrevistar a grandes líderes, entre ellos el compañero de Chiapas, de Guerrero y Oaxaca, que ya no están ahorita. Entonces, mucho que informar sobre al respecto, maestro.
0: Y usted, como de alguna manera representante de un gran sector de los jubilados del magisterio michoacano,
1: aparte ya ahorita,
0: ¿también tienen participación en este movimiento, profesor?
1: Sí, efectivamente, ya como jubilados, estamos integrados hace más de 10 años, jubilados, pensionados, región Morelia, ¿no? Hemos tenido siempre algún encargo.
0: Hay región Morelia y otras regiones donde están también organizados.
1: Ah, no, pues con los 15 municipios. Ajá. Aquí concretamente en región Morelia.
0: Sectores serían, ¿no?
1: Pero están participando también compañeros de Pátzcuaro, Huetamo, varios. Son por delegaciones de jubilados pensionados, no nada más a región Morelia. En este caso, o concreto, de manera concreta, la recaudación de víveres ya lo hicimos también, y yo propuse también que se aportara en lo posible y se apoyara en la parte económica también, ¿verdad? Entonces ahí estamos marchando todavía.
2: Muy buena labor que hace maestro Willy, y se nota el afecto y el compromiso que tiene usted para con estos movimientos, ¿no? Y se nota también la fraternidad, incluso la tristeza, porque no hay ya algunos compañeros de los que
1: ya
2: se
1: no
2: menciona
1: están.
2: Se nota que se quiebra la voz del sentimiento que le genera el hecho de que no estén estas personas. Y bueno, a veces nos toca estar con personas comprometidas en algunos proyectos o movimientos, pero luego estas personas se hacen más como parte de nuestra familia, ¿no?
1: Así.
2: Y eso es también importante porque es la manera en la que se puede trabajar juntos hacia el bienestar común.
1: Efectivamente, ya con estar conviviendo de manera cotidiana casi, se va agrandando, se va floreciendo la parte afectiva, como dice la compañera, aunque uno no lo quiera, porque al verlo diario, estar conversando, charlando ahí, conviviendo, va creciendo esa parte afectiva.
2: Claro.
1: Que ya cuando lo dejas de ver o cuando ya no está, dices, ah, caray, pues si todavía lo saludé la semana pasada.
2: Sí, eso pasa.
1: Y ya no está. Y eso es lo que duele, eso es lo que se siente uno más mal, ¿verdad? Porque
2: sí.
1: ya no está.
2: Claro, maestro, es muy comprensible el sentimiento que usted expresa. Mm-hmm.
0: Pues gracias por tu presencia, como siempre, mi querido profesor Willy Márquez.
1: No, al contrario.
0: Esperamos vernos el próximo jueves y nuevamente para pedirte que nos actualices informativamente cómo están las actividades.
1: Seguramente ya de aquí al jueves ya tenemos una información clara y precisa.
2: Ojalá.
1: ¿Cómo quedaron? Tiene que haber acuerdos el día de hoy.
2: ¿Acuerdos para el bien?
1: Claro que sí, para el bien común de todos los sindicatos, de la sociedad en sí, de los padres de familia, de las comunidades, de los mismos alumnos, que es nuestra materia prima, si no sin ellos no hay nada. Dios me da muy bien. Gracias.
0: Muy amable, gracias.
2: Gracias,
0: Seila, hoy es día de la música futbolera. Seguramente también se escucharán los gritos de apoyo de las porras al equipo mexicano que en un rato más va a entrar a la cancha a defender nuestra bandera y nuestra, digamos, simbología.
2: Nuestra dignidad, maestro, porque...
0: Nuestra dignidad. Ajá, y esperemos pues que gane, ¿no? Aunque algunos dicen que lo peor que pueda pasar es que no gane, pero yo creo que por lo menos debe empatar, ¿no? Hay muchas versiones en torno a esto del fútbol. Tú tienes, creo que alguna por ahí que nos pudieras comentar en torno a lo que opinaba un gran escritor que sabemos que está muy metido también en estas reflexiones sobre la importancia que tiene culturalmente y simbólicamente el fútbol en nuestro país. Y él es Juan Villoro, hijo de un gran filósofo.
2: Luis Villoro.
0: De Luis Villoro, exactamente. Y nos podrías comentar algo acerca de la opinión que él tiene, en tanto llega la invitada de hoy, que es la cantante Diane Juliet, que es Lev Randuj. Esperemos que ya no tarde más de unos minutos y en tanto nos puedes comentar esto.
2: Bien, maestro, gracias. Pues es por muchos sabido que Juan Villoro es un escritor que además de escribir bastantes novelas, yo acabo de leer no hace mucho una novela de él que me gustó mucho. Bueno, a él le gusta el fútbol y ha escrito mucho sobre fútbol. Yo creo que es de los escritores mexicanos que más ha escrito sobre el fútbol. A mí me lo parece. Pero si alguien de nuestros radioescuchas tiene otros datos, se puede comunicar con nosotros. Y bueno, Juan Villoro, en una entrevista que le hacen, dice: la literatura y el fútbol tienen mucho que ver porque son sistemas de representación, sistemas simbólicos. Un partido se estructura a modo de un relato. Tiene un planteamiento, un nudo argumental, un desenlace, un final sorpresa o un final de tedio, etc. Las ligas se ordenan como estructuras narrativas. Son como un conjunto de relatos que crean un macrorrelato, una especie de hipernovela. Quizá una de las razones por las cuales no hay grandes novelas de fútbol. Mire, creo que ya metí un gol porque ya escuché unos gritos. A diferencia de los muy buenos cuentos y crónicas
0: metió
2: sobre...
0: metió un gol México, no es posible.
2: Bueno, yo escuché gritos, parecen de júbilo.
0: 1-0.
2: Dice que quizá una de las razones por las cuales no hay grandes novelas de fútbol, a diferencia de los muy buenos cuentos y crónicas sobre el tema, es porque toda liga ya es una novela. Ahí se delegan ilusiones, rivalidades, supersticiones, mitologías. No hay necesidad de agregar mucho para que esos partidos sean una narrativa bien constituida. Por otra parte, el fútbol está asociado a la palabra. Nada es más divertido que recrear durante 2 horas una jugada que duró unos cuantos segundos en la cancha. La gente que se reúne en tertulias futbolísticas exagera y perfecciona algo que fue efímero. El fútbol ha estado acompañado por la palabra. Quizá mi primer vínculo con la literatura, sin que yo lo supiera, tuvo que ver con las viejas narraciones de fútbol, sin que yo lo supiera, tuvo que ver, sobre todo las de radio, aquellas rapsodias o evangelistas que contaban partidos, me convencieron de que la palabra mejora la realidad. Al narrar el partido más aburrido del mundo, esos locutores lo convertían en la guerra de Troya. Y sí, maestro, yo recuerdo, no sé, me viene a la mente, por ejemplo, el Perro Bermúdez, que era un excelente narrador de fútbol, de crónicas de fútbol, y bueno, hay muchos más de momento. Lo recuerdo él porque, bueno, a mí no me gusta el fútbol, pero pues él es un referente importante, muy popular en partidos de fútbol mexicanos.
0: Sí, el fútbol tiene también la representación de la lucha que todo mexicano quiere llevar a cabo por defender la dignidad del país, ¿no? Hay una representación chauvinista, nacionalista, con los colores de la playera, y casi casi que se daría la vida por meter un gol y ganar un partido.
2: Claro.
0: Eso es, queda de manifiesto. De alguna manera Edgar Morán también, él comentaba que el fútbol de pronto parecía un juego poético por la azarosidad creativa con la que se desempeñan, se desplazan los jugadores en torno a un balón, quizá en torno al lenguaje, buscando la mejor anáfora, la mejor metáfora, la mejor imagen.
2: Imagen.
0: Exactamente, y hay quienes ven en la técnica de driblar precisamente esa creación poética, cómo moverse y burlar al otro teniendo el balón entre los pies y no perderlo. No es un juego donde se mezcla azar y obviamente todo ese talento técnico para generar una imagen creativa que puede ser no repetible fácilmente, ¿no? Entonces, ¿algún poema que tengas o algún otro comentario en torno a esto?
2: Bueno, también quisiera comentar, maestro, que muchos escritores conocidos por otros textos hablaron de fútbol. Por ejemplo, Albert Camus, él dijo, todo lo que sé acerca de la moral se lo debo al fútbol. Y bueno, Galeano, ya sabemos que era un escritor muy prolífico en temas, pero él era pues tal vez fanático del fútbol, maestro. Es probable que haya sido un fanático del fútbol. Borges también, a pesar de que detestaba el fútbol y hacía unas críticas interesantes en torno al fútbol, también escribió algo sobre, tiene un texto sobre el fútbol. Y bueno, hay un poema que a mí me gustó, lo leí, de Rafael Alberti, se llama La Oda a Platco. La historia de Platco, déjeme por acá lo veo. Se cuenta que en 1928 Rafael Alberti asistió en Santander a una final entre el Barcelona y otro equipo, Real Madrid, me parece. El protagonista inesperado fue el portero húngaro Ferenc Platko. Durante este partido recibió un fuerte golpe en la cabeza, el portero. Quedó ensangrentado y tuvo que abandonar la cancha. Sin embargo, regresó vendado para seguir defendiendo la portería. Aquella imagen impresionó tanto a Alberti que escribió uno de los poemas más famosos dedicados al fútbol. Y por supuesto que este poema pues no es que hablara tanto del fútbol, más bien estaba hablando de algo profundamente humano, ¿no? Alguien que regresa, que se cae y que regresa, que se levanta de una situación, digamos, azarosa. Y bueno, el poema dice, se llama Oda a Platko. Ni el mar que frente a ti saltaba sin poder defenderte, ni la lluvia, ni el viento que era el que más rugía, ni el mar, ni el viento, Platko, rubio Platko de sangre, guardameta en el polvo, para rayos, no, nadie, camisetas azules y blancas sobre el aire, camisetas reales, contrarias, contra ti, volando y arrastrándote, Platco, Platco lejano, rubio Platco, tronchado, tigre ardiente en la hierba de otro país, tú, llave, Platco, tu llave rota, llave áurea caída ante el pórtico áureo. No, nadie, nadie, nadie se olvida, Platco volvió su espalda al cielo, camisetas azules y granas flamearon, apagadas sin viento, el mar, vuelto los ojos, se tumbó y nada dijo, sangrando en los ojales, sangrando por ti, Platco, por ti, sangre de Hungría, sin tu sangre, tu pulso, tu parada, tu salto, temieron las insignias. No, nadie, Platco, nadie, nadie se olvida. Fue la vuelta del mar. Fueron 10 rápidas banderas, incendiadas, sin freno. Fue la vuelta del viento. La vuelta al corazón de la esperanza. Fue tu vuelta, azul, heroico y grana. Mandó el aire en las venas. Alas, alas celestes y blancas, rotas alas, combatidas sin plumas. Escalaron la hierba y el aire tuvo piernas, tronco, brazos, cabeza y todo por ti, Platco, rubio Platco de Hungría. Y en tu honor, por tu vuelta, porque volviste al pulso perdido, a la pelea, en el arco contrario, al viento abrió una brecha. Nadie, nadie te olvida. El cielo, el mar, la lluvia lo recuerdan, las insignias, las doradas insignias, flores de los ojales, cerradas por ti, abiertas, no, nadie, nadie, nadie, nadie se olvida, Platco, ni el final, tu salida, oso rubio de sangre, desmayada bandera en hombros por el campo, oh, Platco, Platco, Platco, tú tan lejos de Hungría, ¿qué mar hubiera sido capaz de no llorarte? Nadie, nadie se olvida, no, nadie, nadie, nadie. Esto fue Oda a Platco. Me gustó mucho el poema, es muy emotivo.
0: Sí, es algo que representa la profunda pasión que tiene el fútbol. Una vez que comienza a rodar el balón, rueda también el honor más profundo de un país. Y entre los pies, imagínate nomás, traerlo defendiendo hasta poder con él horadar el espacio denominado portería ajena. Eso es toda una odisea, ¿no? Y
2: claro,
0: una escritura también que se hace ya no con las manos, como se escribe un poema, pero recuerdo lo mismo que dije hace rato de Morán, que se escribe con los pies, esta pequeña batalla completamente orientada al triunfo, ¿no? Es algo muy difícil, pero además muy agradable. Pues está con nosotros ya aquí muy tardíamente la compañera cantante de ópera. Bueno, sí, yo creo que vamos a tomar el otro espacio y para darle la oportunidad de que nos comenten. Pues bienvenida Dayan Juliet, la chica ópera, un poco fuera de tiempo porque lo esperamos desde las 12, pero ya está aquí. Bienvenida.
3: Hola, ¿qué tal? Pues gracias por el espacio y aquí estamos otra vez. Tarde pero sin sueño, dicen por ahí.
0: Muy bien, pues Dayan Juliet ha llevado a cabo desde hace ya varios años, unos alrededor de 8 años, 9 años.
3: Siete años.
0: Una labor de divulgación del bel canto, representado en la ópera, en espacios populares, cosa que es muy difícil de encontrar, por lo menos aquí en nuestro país, quizá en Europa sí se ve este tipo de prácticas divulgatorias, pero aquí es muy difícil y eso es digno de ser reconocido, un trabajo de mucho esfuerzo, derribando bloqueos, porque los oídos de nuestros compañeros michoacanos y morelianos pues están más acostumbrados a otro tipo de música. esta labor ha requerido pues un esfuerzo muy fuerte para ti, ¿verdad? Y un sacrificio hacerlo. Sé que ya ahora hay más como aceptabilidad, hay más recepción de estos grandes sonidos de la ópera, que son magníficos y que llegan muy profundamente al corazón, pero que en su momento cuando empezaba seguramente haber sido muy difícil que lo aceptara, ¿no?
3: Sí, sobre todo por la idiosincrasia mexicana y la cultura de muy poquita ópera, pero gracias a Dios mucha gente ha aceptado a través de estos años, sobre todo aquí en Morelia, que es donde me he concentrado, ese sonido que en un principio pues era difícil de aceptar, porque pues la música popular es la que impera aquí en la ciudad de Morelia, pero el bel canto, la ópera, es era algo así incluso muy nuevo para la mayoría de la gente. Muchachos, muchachas, niños, niñas, se moldeaban prácticamente de manera más rápida que la gente más adulta. Pero sí, aunque ha costado muchísimo trabajo, han logrado no solamente aceptar, sino degustar. Y ahora hasta me piden, me sorprende porque cuando canto algo popular me dicen, no seas mala, ¿puedes por favor interpretarme Habanera o de Giacomo Puccini algo, de algo de bel canto? Y me mencionan incluso las arias de ópera y me sorprende, digo, wow, o sea, ha valido la pena. Este esfuerzo ha sido descomunal, porque por 7 años intensamente se ha hecho esta promoción de la ópera aquí en Morelia y en varias partes de la República.
2: Muy bien, gracias, bienvenida Dayan. He tenido la gracias. Oportunidad de escucharte en algunos espacios en el Centro Histórico y me parece que tienes una voz muy, muy hermosa y
3: gracias.
2: Bueno, aunque no sé mucho de canto, pero puedo apreciar que canta usted muy, muy bien. Y bueno,
3: gracias.
2: Bienvenida a este espacio. Y estamos viendo su vestuario, que sí. Es muy peculiar. También eso es importante de mencionar, ¿no? De describir siempre que nos encontramos con esta artista. Siempre tiene un vestuario pues bastante peculiar, interesante, y bueno, a mí me gustaría que nos hablaras y nos describieras del vestuario que hoy portas en esta cabina de radio.
3: Bueno, el día de hoy vengo vestida de verde, blanco y rojo.
2: ¿Por qué será?
3: Pues, ¿por qué será, verdad? Pues se está festejando el Mundial de Fútbol también aquí en México, y pues aparte, pues para apoyar a nuestro equipo mexicano. y bueno, también, sin quitar mi esencia de chica ópera, tengo el antifaz también verde, blanco y rojo, pues que tiene que ver con la ópera, tiene que ver con lo que ha sucedido en Venecia, en Florencia, en Italia, con respecto al bel canto, y pues traerlo aquí a México. Y aquí en México también hubo ópera, desde la gran Ángela Peralta, Fania Nitúa, que ha sido una mezzosoprano, la mejor mezzosoprano de todos los tiempos, y Ángela Peralta, que, pues qué decir de ella, la mejor soprano mexicana que ha pisado Italia incluso, y que se ha dado el tú a tú con Patti, allá en, ¿cómo se llama? En Italia, en la Scala de Milán. Y pues a pesar de que ya pasó más de un siglo, las nuevas generaciones tenemos la responsabilidad como músicos de continuar con esa comisión, por así decirlo, de seguir con la ópera en México. No, la ópera no puede morir nunca, al contrario, hay que darle más auge, más difusión a las nuevas generaciones y que la degusten y que la difundan también.
2: Gracias por tu respuesta tan atinada. Yo tengo una duda muy personal, no sé si puedo preguntarlo. Escuché por ahí un mito que dice que Ángela Peralta que no hay registros
3: ¿De su voz?
2: ¿De su voz? ¿Es cierto?
3: Es cierto, no, de ella no. De pues de otras sopranos sí hubo registro. No sé por qué, yo también me he puesto a
2: como
3: buscar.
2: Porque yo he buscado, uh-huh, y no encuentro, entonces tenía que preguntarle a alguien que supiera del tema.
3: No, no hay. No hay de ella, por desgracia, pero se considera una de las mejores voces a nivel mundial, no solamente mexicana.
2: Ruiseñor, algo así le apodaron.
3: El ruiseñor mexicano.
2: Ruiseñor mexicano, ¿verdad?
3: Así es.
2: ¿Quién sabe qué habrá pasado? Eso es importante y hay que reconsiderar que debe haber alguna razón por la cual no hay registros de su voz.
3: Es muy extraño, yo también lo considero así, porque si hubo, por ejemplo, de Adelina Patti.
2: Que fue antes, ¿no?
3: Que sí, pero estaba más joven, pero sí hubo de ella. De Trazzini, otra también que ya tiene, estaban, digamos que contemporáneas, por así decirlo. Fue un poquito antes a nuestra hermosa mexicana Ruiseñor, pero sí se me hace un poquito extraño que no exista algún registro
2: como
3: de
2: que
3: su...
2: Si alguien hubiera dicho vamos a eliminar todo, no sé, eso me imagino yo, no lo sé, solo estoy inventando un poco.
3: Pudiera ser, pero lo que sí tenemos sabido por medio de historiadores, por medio de los libros, de música, de arte... Y de personas que fueron contemporáneas, escribieron de ella en Europa incluso,
2: claro.
3: Que fue y ha sido una de las mejores voces a nivel mundial, no solamente de México. Y para mí en lo personal, pues hubo quienes incluso se la comparaba a Tetrazzini junto con Adelina Patti, o sea... Y tú escúchalas y puedes darte una idea de la magnífica voz que tenía nuestro ruiseñor mexicano, Ángela Peralta.
2: Así es, sí, he leído sobre ella y estoy totalmente de acuerdo con lo que planteas. Sí existió, sí era considerada una de las mejores voces, pero sí el dato de que no haya registros de su voz a mí me parece peculiarmente extraño. Maestra.
0: Dayane, tomar la calle como escenario implica no olvidarse de algunos de los rasgos más fuertes que debe tener esta práctica operística, que mezcla de manera muy integral no solo la música, el teatro, sino también un poco de danza, de baile, y eso pues seguramente tú lo has cuidado porque siempre traes una indumentaria acorde, a pesar de, como lo dije, has convertido la calle en el escenario para esta presentación. La ópera es en realidad también un espectáculo integral, un espectáculo de arte integral, para decirlo de manera más categórica, ¿no?
3: Así es, de hecho lo principal que canto es arias de ópera, todo lo que tenga que ver con música clásica. Y sí, he incorporado la danza, el baile en otros géneros musicales, porque aparte de que gusta y somos un país en que degustamos y nos encanta bailar, pues a la gente le, digamos que van aceptando un poquito más por medio de ese canal la música clásica.
0: Muy bien, también sabemos que se requiere una sólida y rigurosa formación para poderse dedicar a esta arte musical. Y no cualquiera puede dar tonos o llegar con su voz a lograr la tesitura que es requerida para interpretar una obra operística.
3: Pues sí, se requiere de preparación.
0: ¿Cuántos años llevas preparándote?
3: Tengo con mi maestro Caballero, por lo
0: para él?
3: 10 años con él. Ya 10 años, estaba en la prepa, en el bachilleres, cuando empecé con él, hace 10 años.
0: Él fue también un destacado intérprete de ópera.
3: De música clásica, de música ranchera, de música folclórica mexicana, o sea, y nos representó en varios lugares fuera de nuestro país y también aquí dentro en la República Mexicana. Y ha sido para mí un baluarte y un gran privilegio hasta el día de hoy todas sus enseñanzas. Todo lo que me enseña, no solamente del canto, de la música clásica y técnica vocal, sino de la misma vida y de cómo vivir la vida de manera inteligente.
0: Excelente. Sabemos que tu voz tiene también un rasgo peculiar. Es una tonalidad muy alta, muy aguda. Eres soprano coloratura, que no se da en muchos lugares este tipo de voz tan fina.
3: soprano, ligera coloratura, pues sí, hay muchas sopranos. De hecho, es la voz que más existe dentro de, del rango vocal de las mujeres. Pero alcanzar una o llegar a cultivar una voz que guste, sí se requiere preparación, técnica y esfuerzo, sacrificios.
0: ¿Qué podríamos escuchar aquí en este espacio cultural de Radio Nicolaita? Una radio que cumple 50 años divulgando arte y cultura, y no es la excepción el día de hoy, aquí divulgando arte operístico.
3: Pues vengo preparada con dos temas. En tu día, que es nuestro día, en el que estamos celebrando también un deporte maravilloso que ha dado mucha esperanza a la juventud mexicana. Uh-huh. Y también México, de Timbiriche, así que...
0: Ah, muy bien, con el tema de fútbol.
3: Sí.
0: ¿A capela?
3: Sí, claro, sí. Tengo un poquito de... ¿Cómo se llama? Mi tableta. Quizás se escuche, no sé, un poquito la música. Ajá, pero estoy acostumbrada a cantar a capela.
0: Pero bueno, yo quisiera que primero cantaros también algo de ópera, ¿no?
3: Claro,
0: y
3: por supuesto.
0: Y finalizaríamos con algo de relativo a la cultura futbolística.
3: Sí, claro que sí. ¿Les parece si canto de las áreas más conocidas a nivel mundial, O mio bambino caro, de Giacomo Puccini y Jan Schicchi? O tu favorita, La reina de la noche, la que sea.
0: La primera.
3: La primera, perfecto.

0: Qué hermosa voz, ¿qué te parece, Sheila?
1: Decir que canta bonito es quedarse uno muy corto. Yo ya la había escuchado y la verdad es que me parece que tiene una voz bellísima. Todo lo que le he escuchado, de verdad, bellísimo. Y aparte, conecta a la gente con ella, con la voz, con su voz, ¿no? Con su persona también, lógicamente. Muy bien, gracias.
2: Gracias a ustedes, qué bueno que les gusta la música clásica.

0: Van a escuchar por ahí las personas pertinentes y puedan ayudarme un poquito. Porque estoy pagando todos mis estudios, estoy pagando técnica vocal, estoy pagando todo, todo, violín, piano, mi preparación y aparte ayudando a mi mamá que está enferma y a mi familia. Entonces se me hace así. No he podido grabar por esa razón, esas razones.
1: Y además se requiere hablar varios idiomas, ¿no? Para
0: También
1: poder pronunciar correctamente.
2: italiano, francés, ¿no? Son.
0: Sí, estuve en la facultad de idiomas y empecé a estudiar esos idiomas. El inglés ya lo tenía por default.
1: De la Escuela de Idiomas de la Universidad aquí
0: De aquí
1: en
0: de San Nicolás Hidalgo, aquí estuve y ya por mi parte me he vuelto autodidacta. He comprado libros y me han ayudado por ahí una que otra persona también a conseguir algunos libros, poquito caros, pero me ha ayudado bastante para depurar y pulir más el canto, el bel canto y la música clásica que se canta en alemán, el Lied alemán, la música cantada en italiano, lo que es música napolitana, todo he tenido que estudiar de todo. Sí, es bastante.
1: Por supuesto, eso requiere entonces también pues apoyo económico, ¿no? Que te contraten. Sé que algunos grupos te han contratado para presentaciones muy personales, muy dentro de sus actividades culturales. Y si alguien quisiera hacerlo, ¿qué podrías decirnos? ¿Dónde te podrían contactar y pues ya llegar a acuerdos para que te ayuden a sufragar todo este tipo de necesidades que has comentado?
0: Sí, gracias. Antes que nada, gracias por la iniciativa de querer apoyar este arte tan maravilloso aquí en México que es casi extinto.
2: Sí, casi extinto.
0: Y pues me pueden encontrar en TikTok como Chica Ópera o Dayan Juliet en todas las demás redes sociales. Pero la que más uso es TikTok porque es la que más, digamos, me ha estado apoyando con respecto a la difusión de mi canto. No solamente el popular, sino el canto, el bel canto, la música clásica, las arias de ópera. Y me encantaría de verdad que pues me apoyaran, porque durante estos 7 años, casi 8 que he estado cantando en la calle, no he recibido apoyo de, no es queja, no es queja, no, no, sin de, por ejemplo, secretarías o cosas así que me
1: ¿Ninguna Secretaría
0: apoyaran.
1: de Cultura te ha apoyado, el municipal, la
0: Nadie.
1: estatal?
0: No, nadie, quizá porque no he tocado puertas o quizá porque no les he pedido ayuda.
1: Sí, algún día creo que comentamos con la Secretaria de Cultura del Estado, la maestra Tamara Sosa, la necesidad de apoyar a los artistas urbanos, ¿no? Que están caracterizados y denominados de esa manera, ¿no? Entonces, pues, ojalá no esté escuchando, ojalá alguien que
2: Ojalá.
1: escuche le pueda comentar y
0: Me
1: pueda
0: parece que me pasaste
1: tener eso.
0: alguna vez su contacto, algo así. Sí, le mandé alguna vez un mensaje, pero se quedó al aire. El punto es que ojalá y sí nos escuchen a los estudiantes que nos estamos esforzando mucho en las calles y que estamos dando todo en las calles.
1: Muy bien, hay una melodía también operística que yo subí a la red para divulgar esta charla. Ojalá no la pudieras cantar, no recuerdo el nombre.
0: Respecto a
1: Sí, es una ópera.
0: es una ópera, un área de ópera,
1: Sí.
0: de Mozart, de
1: No, es que
0: Puccini,
1: no
0: de
1: recuerdo el nombre exacto.
2: bueno, lo que le encuentran, a mí me gustaría hacerle una pregunta.
0: Sí.
2: ¿Cómo descubriste que tu voz correspondía a una soprano ligera coloratura? ¿En qué momento? ¿Cómo fue esa descubrir esa parte?
0: Ah, bueno. Qué bonita pregunta, muy poquitos me lo preguntan. Me hace recordar o evocar algunos años en donde estuve en la Casa de la Cultura y hubo un evento de todavía estaba en la prepa, apenas iniciaba la prepa aquí en México y estaba el concurso de la Universidad Tecnológica de Morelia de canto y fueron más o menos entre 46 y 49 participantes. Y estaba la maestra Coqui que tiene su instituto de actuación, que se llama CEJA, aquí en Morelia.
2: ¿CEJA?
0: CEJA, ajá, por el Boulevard García de León, más o menos. Y la maestra...

0: de Belcanto, precisamente en la Casa de la Cultura, hay de Tutier, que es cubana. Entonces hubo ese concurso y nosotros solamente íbamos a estar en una, en una obra teatral, en un musical más bien, de Broadway, ahí representando esa obra en la Universidad Tecnológica de Morelia. Y yo estaba afuera porque pues nada más íbamos a bailar. Yo estaba vestida de, pues, de chica dance, ahí en para bailar el musical. Cuando me salí para respirar un poquito de aire puro y fresco afuera, y empecé a cantar La Reina de la Noche, que yo la había visto en una, en la película de Mozart.
1: Ajá.
0: Pero no, para ese entonces yo no tenía preparación ni nada.
1: Pues era tu voz natural.
0: Sí, así es, no tenía, no sabía ni siquiera que podía cantar. Entonces estaba de hecho en los talleres y vocalizaba, ajá, pero no sabía que podía cantar incluso esa, los staccatos de esa área de ópera, que es, digamos, lo que destaca de esa área de La Reina de la Noche.
1: Ajá.
0: Entonces estaba un compañerito mío que se llama Roy River, lo pueden encontrar en las redes sociales también. Y él me escuchó cantar los staccatos de La Reina de la Noche. Y me dice, Dayana, solamente he escuchado cantar a la maestra Aidé Tutier así. ¿Por qué no entras al concurso? Y pues él fue el de la idea.
1: ¿Sí?
0: El bel de la idea.
1: ¿Y le hiciste caso?
0: Y yo, de hecho, no tenía pista, no tenía nada. Y le dije, pero nada más me la sé así. Y ni siquiera el alemán que dijéramos. Uh-huh. Solamente nada más de oído. Y no, yo dije, no, es mucha responsabilidad para mí, es demasiado. Y bueno, ya, total que la canté y fue mi primer concurso de canto que gané, el primer lugar, de 49 personas.
1: Pues con esa voz tan privilegiada, creo que era, es lo menos.
2: Vamos a ir cerrando con esta melodía, ya la tengo aquí.
0: A La Traviata.
2: Ah, sí, sí, correcto.
0: Sí, es, claro, perfecto. Pues precisamente para este festejo de este día, brindemos de La Traviata. Porque se llama Libiamo en italiano.
2: Excelente. Escuchemos a Dayan Yulel, la chica ópera.

0: Bravo, bravo, hermosa.
1: Bravo, qué hermosa voz. Bueno, admiro Gracias. Mucho tu voz. Admiro Gracias. Mucho también tu perseverancia. Y que a pesar de las dificultades, como has contado, sigues preparándote, sigues invirtiendo en tu formación, en tu voz, para llevar este canto que además, agregando otro además a esto, es un canto que no es muy apreciado por muchos sectores, entonces eso le agrega todavía una dificultad más. A pesar de todo eso, sigues cantando, sigues preparándote, sigues formándote, y eso es muy admirable. Ojalá que hubiera, que nos escucharan personas que apoyaran más a los artistas, a nuestros artistas que cantan en la calle, ¿no? Que creo yo que eso es, además de arte, expresión artística, también es un acto político, incluso, bueno, es un acto de resistencia. Claro. Y bueno, y después de todo lo que has recorrido, que nos has comentado, 7 años ya, ¿qué sueño te gustaría haber cumplido en estos próximos años?
2: Pues continuar con la difusión de la música, el bel canto, la música clásica, así como lo hizo Ángela Peralta, que su sueño era llegar con la ópera a todos los rincones de México. Quisiera continuar de alguna forma su labor, que en este caso es mía. ¿Por qué? Porque amo la música clásica, el bel canto, y si no la amara tanto, no resistiera tanto estar en las calles y tantos, estar incluso en medio de tantos peligros que, claro, conlleva.
1: Sí, pues lo haces muy bien.
2: Gracias.
0: Pues muchas gracias por tu presencia, querido radioescuchas. Apoyen la música clásica, apoyen de manera específica el canto operístico de Dayan Juliet, que está aquí en Morelia, y hay que aprovechar, contrátenla. Y si la escuchan en los cafés del Centro Histórico, pues apóyenla económicamente. Está haciendo un gran trabajo y creo que vale la pena aplaudirle que se divulgue esta expresión artística, que solamente era para teatros. Pues es muy importante entonces solicitar ese apoyo, ¿no? Gracias por estar aquí en este espacio de Hecho en México, que lo hicimos muy, muy largo, para esperarte y que los radioescuchas también disfrutaran tu voz, Dayan Juliet.
2: Gracias a todos por permitirme estar aquí en este espacio, y pues esperemos que sí, sigan apoyándonos a los estudiantes, que estamos en resistencia y saliendo adelante a pese a todo, como los salmones, pero dando y teniendo la esencia de la música siempre.
0: Gracias, pues muy amable también por tu acompañamiento, Sheila.
1: Gracias a usted, maestro, por invitarme. Gracias, Dayan, y gracias a Derek.
0: Y que
1: gracias
0: gane
1: a nuestros radioescuchas.
0: Que gane México 1-0 y que meta top 5 más. Buenas tardes.
2: ¡Viva México!
1: Buenas tardes.
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0: Bienvenidas, bienvenidos a este su noticiario Pulso de Radio Educación, y en esta ocasión le informo que la ajolitización llegó hasta aquí, hasta las instalaciones de Radio Educación, ya que me acompaña a todos los que nos están viendo por las redes sociales este bello ajolote, y le voy a decir que va a estar conmigo cada que juega México para ver Ramiro si así llegamos hasta el quinto partido, aunque ahora ya me están explicando los especialistas que tenemos que llegar hasta el sexto, ¿verdad? Que ese es el bueno, porque son tantos equipos y tantos partidos que hay que llegar al sexto partido, pero con que lleguemos al quinto, con ese vale. También esperamos que tanta visibilización de este animalito en peligro de extinción, el ajolote, sirva para generar un amplio programa para su rescate ambiental. Dicho lo anterior, estas son las noticias del 11 de junio del 2026 y saludamos con muchísimo gusto a todos los que nos están sintonizando totalmente en vivo y en directo a través de las frecuencias de Radio Educación. Si usted está aquí en Ciudad de México, está viendo la inauguración del Mundial, también nos puede escuchar por el 96.5 de FM y el 1060 de AM. Si está en Mérida, por la señal Kukulkan en el 107.9 de FM, en señal Cultura Sonora en el 104.3 de FM desde Hermosillo, y en Morelia y a través de Cultura Michoacán en el 95.3 de FM. También va un caluroso saludo para todas las estaciones que se enlazan con este noticiario en la República Mexicana y en los Estados Unidos, y un agradecimiento a quienes nos ven y escuchan a través de las redes sociodigitales de Radio Educación, principalmente por Facebook y YouTube. A nombre de todo el equipo, que estamos aquí al pie del cañón de manera presencial, les saluda Lenny Cávila. Y con gran cerco de seguridad y una logística que permitió el arribo de los aficionados al Estadio Azteca, fue inaugurado el Mundial de Fútbol en México. Finalmente también se pudo abrir el Fan Fest del Zócalo, el cual, déjeme decirle, que luce totalmente repleto. La presidenta Claudia Sheinbaum y la jefa de gobierno de Ciudad de México, Clara Brugada, cambiaron la jugada de último minuto y vieron la inauguración. Y en estos momentos están viendo el partido de México contra Sudáfrica en el Deportivo Hermanos Galeana, en la alcaldía Gustavo Amadero. Y después de 2 horas de marchar sobre Calzada de Tlalpan, el contingente de profesores de la Coordinadora Nacional de Trabajadores de la Educación fue detenido en la intersección con División del Norte. Tras las propuestas rechazadas por la CENTE en la mesa de diálogo que se celebró ayer, la presidenta Claudia Sheinbaum anunció que hará una consulta escuela por escuela para conocer la opinión de los maestros. Y quienes sí lograron burlar el cerco de seguridad fue un contingente de madres buscadoras que, con el apoyo de jóvenes cubiertos del rostro, llegaron hasta la gasolinera que está ahí a un costado del Coloso de Santa Úrsula. Reiteran que solo quieren visibilizar la problemática de los desaparecidos en México. Y aunque el presidente de Estados Unidos, Donald Trump, ya reanudó sus presiones contra el T-MEC, la presidenta Claudia Sheinbaum afirmó que su gobierno apuesta por la continuidad de esta que ha beneficiado a las tres naciones. Y en el mundo, después de horas de bombardeos estadounidenses que incluso alcanzaron un barco petrolero en el Golfo de Omán, el presidente de Estados Unidos, Donald Trump, dijo que cancelará los ataques contra Irán debido a que los puntos finales en las negociaciones fueron aprobados por todas las partes involucradas. Sin embargo, el bloqueo naval permanece. Keiko Fujimori recuperó finalmente el primer lugar en el escrutinio de votos en la primera vuelta de las elecciones presidenciales de Perú sobre el candidato de la izquierda, Roberto Sánchez. La diferencia, eso sí es una elección cerrada, la diferencia no rebasa los 600 votos. 90 millones de niñas y niños menores de 5 años no tienen ni un solo juguete y nadie juega con ellos. Así lo destaca el Fondo de Naciones Unidas para la Infancia.

discrepancia que llama a aprovechar ahora que estamos viviendo esta justa mundialista para reflexionar sobre el derecho que tienen las niñas y los niños al juego. Y se llegó el día esperado, pese a todos los obstáculos y movilizaciones para tratar de impedir la inauguración del Mundial de Fútbol, miles de aficionados y aficionadas lograron ingresar al Estadio Ciudad de México, ya sabemos, el Estadio Azteca, en medio de un amplio, amplísimo operativo de seguridad, con cánticos, trompetas, sombreros, pelucas, camisetas de México, también de Sudáfrica o incluso de otras selecciones que también van a participar, silbatos, por supuesto. Más de 100,000 personas hicieron oír sus voces en el estadio que por tercera vez en la historia es la sede de la inauguración de la Copa del Mundo de Fútbol. La cantante Lila Downs fue la encargada de declarar inaugurada la justa deportiva, mientras la presidenta de México, Claudia Sheinbaum, en compañía de la jefa de gobierno de la Ciudad de México, también Clara Brugada, vive en la emoción. Ahorita se está realizando el partido de inauguración desde el Deportivo Hermanos Galeana, uno de los 18 sitios que junto con el Fan Fest del Zócalo, que está repleto, se puede disfrutar del Mundial de manera gratuita.

0: Bienvenidos a México. People of the world, welcome to México.
1: Este jueves 11 de junio se inauguró el Mundial de Fútbol en el Estadio Azteca en la Ciudad de México. Nuestro país, junto con Canadá y Estados Unidos, será sede de esta justa deportiva en la que participarán 48 equipos. En la ceremonia de inauguración realizada con motivos mexicanos, actuaron cantantes nacionales y extranjeros, entre ellos Lila Downs y Maná.

0: Al final de las actuaciones, la actriz mexicana Salma Hayek dio la bienvenida a las naciones que participarán en este certamen.
1: Y juntos a Canadá y Estados Unidos, le damos la bienvenida al mundo entero, recibiendo las banderas de las 48 naciones clasificadas a la Copa Mundial de la FIFA México 2026. Los mexicanos estamos muy honrados que sea aquí donde comienza el primer partido de esta maravillosa tradición del fútbol que nos une a todos. ¡Que viva México y que viva el fútbol!
0: Al concluir la ceremonia de inauguración, dio inicio al partido entre México y Sudáfrica, primer encuentro de este Mundial. Para Pulso de Radio Educación, Sosimo Díaz.
2: Y los altos, altísimos costos del precio de un boleto para presenciar el inicio del Mundial, por supuesto que dejaron a miles y miles de personas afuera. Sin embargo, eso no fue impedimento para que desde los alrededores del Estadio Azteca, como el pueblo lo conoce, se armara la fiesta. Se cantaba El Cielito Lindo, se oían las porras, cantos como siempre que son parte de ese ambiente futbolero que también se vive afuera. Eso sí, pendientes del desarrollo del segundo tiempo del partido de México contra Sudáfrica. Ahí les faltó poner una pantalla gigante, pero ya sabe que los de la FIFA, si no pagan, no se pone nada. Y ya tenemos a nuestro compañero Carlos Calzada, quien está ahí en las inmediaciones del Estadio Azteca. Platícanos, Carlos, ¿qué has visto? Buenas tardes.
3: Hola, Lénica, muy buenas tardes a ti, al auditorio de Red Educación. En estos momentos me encuentro en la avenida del Imán, esquina con Gran Sur, que es una de las principales vías de acceso al Estadio Ciudad de México, que todos conocemos como el Estadio Azteca. Pues es la vía, una de las vías principales. Esta vialidad, junto con varios accesos de esta parte del sur de la Ciudad de México, se cerraron desde las 11 de la noche y solamente personas con el tarjetón que acredita que son residentes pueden pasar por esta vialidad. También desde muy temprano la gente empezó a llegar, incluso algo que no se ve mucho por este lugar, se habilitaron visitaxis también para las personas que quisieran arribar al estadio allá en Santa Úrsula. Y bueno, vamos a escuchar parte de lo que se vivía en diversas calles, en las esquinas, en la glorieta que se encuentra aquí en la Avenida del Imán y Gran Sur. Vamos a escucharlo.
2: Charlie, adelante. Carlos, adelante.
3: Gracias, Lénica. Y bueno, también pues entrevistamos a la gente qué pensaban acerca del Mundial, si les gustaba, qué opinaban acerca de los controles de seguridad y las restricciones al paso, algo de las obras y bueno, también acerca de las movilizaciones que hemos vivido en la Ciudad de México en todos estos días. Y esto es lo que nos dijo la gente.
4: Estuvo bien, ¿no? Está bien, me parece adecuado lo que se hizo.
5: ¿No le significó molestia?
4: No. Para mí no. Yo que vivo en la Olímpica, no.
5: Pues mira, todo lo que se manifieste pacíficamente, lo aguantamos y lo apoyamos. Lo que no se vale es la violencia. Que rompan cosas, que destruyan, que rayen carros, eso es lo que no se vale.
6: No, pues la verdad que las manifestaciones que ha habido, pues entorpecen toda la realidad, todo el paso parejo para todos, porque aunque uno le dice que no estamos aquí en contra de lo que está manifestando, pero aún así agarran parejo y a todos realmente nos han molestado. Y el operativo, pues digo, sí ha resguardado el estadio y demás, pero para los demás ciudadanos nos han dejado pues indefensos prácticamente. Entonces sí nos ha afectado enormemente todo lo que es transitar por esta zona.
7: Sí, mira, hasta ahorita están tranquilos, desde hace rato que llegaron, pero siento como que están esperando una provocación para prenderle fuego a toda esta desmadre. Porque sí están, digo, ya hay encapuchados y están ahí. Digo, ya cerraron, esa tira roja no estaba hace rato. Ya cerraron, ya no están dejando pasar ni a las motos. Con problemas pasaron dos ambulancias hace rato, pero de ahí, cero.
8: Pues no, no se ve gente, está tranquilo.
9: ¿Y qué te parece el resto de las manifestaciones que se están dando aquí alrededor?
8: Pues está un caos, allá arriba destrozaron unas camionetas, allá arriba sí, por eso hubo la necesidad de tomar el sentido contrario por acá abajo porque no dejaban pasar por la manifestación.
10: Pues no me molesta, siento que está bien que se hagan escuchar, pero pues sí, está bien.
11: Es buena, pero los hijos de su madre que nomás están pidiendo que les caiga, que se vayan a la goma de ahí. No nos parecen las marchas, no nos parecen los maestros.
12: Yo digo que las marchas deben de ser sin violentas, pacíficas, sin estar arruinando lo que están los edificios y todo eso que nos pertenece a nosotros como ciudadanos y que pagamos para que se hagan y que vivamos bien. Y ellos no respetan.
11: No respetan
12: nada.
11: No. Correcto. No, pura gente mala, pagada, vendidos. Eso es lo que son.
12: Si lo hicieran pacíficos, estaría sí, de acuerdo porque luchan por algo. Pero así haciendo despapalles, no.
11: Piden una cosa, piden otra y no.
3: Pues Lénica, la gente opinaba esto en el sentido de que al mediodía, a poco antes del mediodía, se registró una marcha que pasó precisamente por aquí, por la avenida del Imán, que fue uno de los puntos con menos elementos de la Secretaría de Seguridad y Protección Ciudadana de la capital. Ellos llegaron desde el Metro CU.
2: Eran el bloque negro, Carlos.
3: Exactamente, hubo parte del bloque negro en estas manifestaciones y vamos a escuchar parte de lo que se vivió. Se lanzaron petardos, se destrozaron algunos coches y también lanzaron las consignas. Vamos a escuchar lo que ocurrió hace una hora, hora y media aproximadamente en esta parte de la Ciudad de México.
13: Compañeros, compañeras, tenemos a familias buscadoras en nuestro contingente allá adelante. Tenemos también bienes profesores y trabajadoras de la gente. Somos el único contingente que no está encapsulado, que no tiene presencia de granaderos. Por lo que les pido de la forma más atenta que si se van a unir a la protesta que estamos llevando, que es el Mundial Anti-FIFA, que son las retas anti-FIFA, no hagamos acción directa. Las copas están haciendo Facebook, están anunciando, estamos haciendo medidas de protesta, pero no estamos haciendo acción directa.
3: Y bueno, a pesar de estas palabras, Lénica, permítame mostrarle para la gente que nos está viendo por YouTube y tú también puedes observar, esto es parte de lo que ocurrió. Este vehículo pues quedó severamente dañado, le rompió los vidrios, le pocharon las llantas y bueno, fue parte de lo que se vivió. Así que pues una jornada de luces y sombra, Lénica, en esta inauguración del Mundial. Por un lado cánticos, jolgorio y algarabía, por otro lado protestas y algunos desmanes también.
2: Muchísimas gracias por tu reporte, Carlos Calzada, y que te sea leve salir de ahí, de esa zona. Muchísimas gracias. Buenas tardes.
3: Buenas tardes. Hasta luego.
2: Hasta luego. Y en esta inauguración hemos visto miles de referencias al México prehispánico, y precisamente para conversar acerca de ello, saludamos a Alexis Fernando Oliveros. Él es maestrante en antropología en el Instituto de Investigaciones Antropológicas de la UNAM. Hay que decir que ha hecho algunas publicaciones sobre el juego de pelota y el fútbol moderno, y sobre todo ha estado revisando esto de los elementos prehispánicos que se han incorporado en los uniformes, y bueno, que ahora también vimos que también en la ceremonia de inauguración, y también hace referencia al turismo de consumo. ¿Cómo estás, Alexis? Buenas tardes.
14: Hola, buenas tardes, con el gusto de saludarles. ¿Sí me escuchan?
2: Sí, claro que sí, Alexis. Pues oye, a ver, ¿tú cómo viste hoy la inauguración? ¿Qué relación hay entre todos estos elementos prehispánicos y el fútbol moderno? Lo vimos que empezaron ahí con unos danzantes y todo lo trataron de hacer pues de una manera que supuestamente conectara con los grupos indígenas.
14: Sí, efectivamente existe este sentido o esta suerte aparente de representación, ¿no?, de los motivos originarios, muy prototípicos o característicos de lo que significa el México moderno, pero sobre todo resaltando pues esta situación de las raíces, ¿no?, de lo ancestral. Y bueno, no solamente se reflejó, como bien comunicaste, con estos movimientos de los danzantes, se refleja en muchos otros objetos, en las propias indumentarias deportivas, lo cual no es un fenómeno nuevo, sino que podemos encontrarlo desde los años 90 ya, por ejemplo, en las propias ropas deportivas, en el jersey del Francia 98 ya se presentaba lo que. Bueno, imagen de lo que hoy reconocemos comúnmente como el calendario azteca o esta piedra solar mexica, que hoy la que tenemos en este mundial es muy similar, solo que refleja más la imagen del quinto sol, el cuarto movimiento, el Nahui Olin. Y estas características se han repetido en muchas indumentarias deportivas de la selección mexicana. Y no solamente de la selección, también de clubes, en estadios. El problema de esto, o lo que genera, es que ha obedecido a problemas de centralización. Por ejemplo, en el estadio de Tijuana, de los Xolos, su vestidor, ahora sí que donde entran hacia el estadio, este pasillo lo conocen como el Mictlán, y obedece como a motivos que son del centro o de las culturas prehispánicas del centro. Entonces tenemos un sentido de segregación en primer lugar. Y la otra es sobre la representatividad, que generalmente obedece a los elementos como mexicas o asociados al poder imperial azteca, ¿no? Comúnmente, también en las mascotas, en los balones, hasta en los nombres, ¿no? Aunque hoy lo conocemos por las limitantes de FIFA como el Estadio Ciudad de México, pues durante muchos años, o todavía todos lo reconocemos inmediatamente como el Estadio Azteca, ¿no? ¿Qué significa que lo ubiquemos con ese nombre, ¿no?
2: Claro, se quiere hacer destacar de alguna manera la cultura mexica. Incluso algo importante que sucedió con esta selección de México es que la llevaron al Museo de Antropología, ¿verdad? Yo me imagino
14: Claro.
2: que muchos de los jugadores en su vida habían entrado y tuvieron esa oportunidad de ver el calendario azteca como lo conocemos, a vivo y a todo color. Pero tú, ¿cómo ves la camiseta que traen ahorita, la de este 2026? ¿Qué motivos son los que se están destacando más?
14: Claro, sí, bueno, por último, nada más esta mención que me dices. Sí, este es un fenómeno de consagración, ¿no? El ir al Museo Nacional de Antropología. Pensemos en que un visitante común va y ya están los policías, ¿no? A un lado de que te alejes, ¿no? De las piezas arqueológicas que se encuentran en el acervo y ellos pues tuvieron ahí todo la
2: Toda una
14: situación, ¿no?
2: sesión
14: Como
2: de
14: muy
2: fotos, así.
14: exactamente. Y bueno, concretamente hablando de la playera, tuvo asesorías de equipo de antropólogos de Lina, al igual que la de Qatar 2022. Mencionó que es como un reflejo inspirado en este símbolo del quinto sol, el Nahui Olin, que lo podemos encontrar de cierta forma disperso en nuestra moneda y la bandera, ¿no? Nacional. Y otra vez obedeciendo estos motivos muy centralistas, ¿no? Quizá despojando que hay muchos otros motivos, parafernalias, tradiciones que están en todo el país, siendo un país tan diverso como el que es México, ¿no? Y lo más triste, pues, es esto. La marca Adidas, que es la que patrocina, pues, actualmente a la Selección Nacional Mexicana, solamente le paga a Lina 40 y tantos mil pesos por los permisos de reproducción, ¿no? Las ganancias o el contrato que mantiene Adidas con la selección son de 120 millones de dólares por cada 4 años. Y lo que le pagan a las mujeres nahuas, tepehuas, popolocas, pues es muy
2: Por
14: poco.
2: bordar los escudos,
14: Por
2: ¿no?
14: bordar exactamente, es el salario mínimo, ¿no? Entonces
2: Oye,
14: vemos estas asimetrías, claro.
2: claro, y el otro asunto, también el de turismo de consumo que un mundial deja en las ciudades donde se realiza, ¿qué opinas de también lo que se está haciendo aquí en la Ciudad de México de la exaltación de los elementos prehispánicos? Hemos visto los Quetzalcóatl por todos lados, aquí me acompaña mi amigo el ajolote que también tiene inundada toda la ciudad, y bueno, ya lo que se nos hizo el colmo, las flores de cempasúchil en junio, ¿no? Y también otros elementos. Bueno, vamos a tener hasta, ¿cómo se dice? Paseo de calaveras, creo, otra vez en junio para que los turistas la vean.
14: Sí, se viene James Bond otra vez.
2: Otra vez viene James
14: Y
2: Bond.
14: efectivamente, sí, es lo que genera el turismo de masas, ¿no? En estos grandes eventos globales. Y en la Ciudad de México, pues desafortunadamente estas asimetrías sociales, pues lo vemos hoy también con todas las movilizaciones de distintos contingentes y agentes que estuvieron involucrados, ¿no? De resistencia, de oposición a que se celebrase pues este mega evento, ¿no? Y el hecho de recurrir pues a estos elementos precolombinos, pues obedece otra vez a un discurso de legitimidad, pero también de generación de identidades, ¿no? Entre los consumidores, en aquellos que vayan a buscar, a comprar, ¿no? Adquirir, igual sabemos por medios oficiales o también por la piratería, ¿no? Pero obtener estas mercancías que lo apropien como un mexicano más, ¿no? Y que entonces, pues es un discurso que pretende ser inclusivo, pero que en el fondo, pues vemos todas estas asimetrías, que ha sido un mundial hecho en México, pero no para los mexicanos, ¿no? Que hoy, incluso para ir a un restaurante o a un bar, se necesitan estos permisos, que no puedes mencionar ni siquiera las palabras, ¿no? Mundial, FIFA, porque resulta ridículo y pueden venir sanciones. Estamos ahorita, pues, con estas incongruencias y esta lógica aparente, ¿no? Pero pues que obedece a los motivos del capital y de las políticas que realmente no se ven beneficiados. Esos supuestos pues ingresos que va a generar el turismo realmente van, todos sabemos, ¿no? Que van más para la iniciativa privada, desafortunadamente.
2: Claro, pues el fútbol secuestrado por las transnacionales y el capital. Te agradecemos muchísimo, Alexis Fernando Oliveros, maestrante en antropología en el Instituto de Investigaciones Antropológicas de la UNAM, por estos minutos con las audiencias de Radio Educación. Muchas gracias.
14: A ustedes, un saludo a toda la audiencia de Radio
2: Gracias,
14: Educación.
2: hasta luego. Y
14: Hasta
2: estamos
14: luego.
2: viviendo esta justa deportiva en la que México se convirtió en el primer país sede por tercera vez. Acerca de la importancia de este evento deportivo, habló con los noticiarios Pulso el doctor Veremundo Carrillo Reveles, que es un gran historiador que le entra a todos los temas y también le entra al fútbol. Él es integrante del Consejo Técnico del Instituto Nacional de Estudios Históricos de las Revoluciones de México.
15: De entrada, creo que es muy importante que veamos el espíritu que convoca también a una Copa del Mundo. Estamos prácticamente a un siglo de que se realicen periódicamente estos eventos y por primera vez participan 48 selecciones de todo el planeta. Es organizado además por tres países y creo que es importante, ante todo el ruido, toda la polémica que se ha generado, destacar de entrada también esto, ¿no? El interés que hay porque se celebre este encuentro en un momento tan problemático, no para México, sino para el mundo en realidad, en el que se fomenta pues en realidad la convivencia, se fomenta la paz y se fomenta también el formar parte de un ritual que nos hermana pues como habitantes de este planeta, ¿no? El fútbol es uno de los deportes más, el deporte más popular sin duda del mundo y que estén 48 selecciones participando me parece algo sumamente relevante cuando sabemos que hay conflictos en varias partes del mundo. Creo que eso es relevante destacarlo. También que se organice por tres países, en este caso por los tres que integramos Norteamérica. Creo que más allá de disputas, de problemáticas puntuales, de la difícil convivencia que siempre hay entre vecinos, es importante pues destacar este ánimo y esta posibilidad de que se realice en este espacio geopolítico, ¿no? Yo de entrada lo destacaría. Hay que decirlo también que el fútbol pues es una caja de resonancia de muchísimas dinámicas sociales. No solo es una práctica deportiva, sino que en realidad también nos ayuda a construir identidades y a expresar identidades. Refleja mucho sobre las concepciones de lo estético que tenemos, del injusto, de lo bueno, del injusto me refiero a si era penal o no era penal, de cómo me identifico con en un caso, con las ligas, con un club, pero cómo me identifico también con una selección y de cómo concebimos alrededor de este escenario futbolístico, pues todo un ritual comunitario, ¿no? En el que quienes son partícipes, pues no solo son los jugadores que están en la cancha, sino que son sobre todo los aficionados. Creo que es muy importante decirlo, que los protagonistas están también en las tribunas, los protagonistas también están en las pantallas, los protagonistas también están en las plazas públicas, ¿no? En ese sentido, creo que es muy importante en este momento que vive el mundo que se pueda realizar un evento de esta magnitud con la participación de 48 equipos representativos de 48 países, pues es algo que nos habla que más allá de los conflictos, pues existe este ánimo de cooperación y este ánimo, pues, de celebrar al deporte como un mecanismo de hermanamiento global.
2: Y este mundial comenzó entre fiesta nacional y protesta social. El doctor Veremundo Carrillo nos dice que en la historia de los mundiales este tipo de movilizaciones son comunes, ya que se busca un escaparate para hacer visibles sus demandas.
15: Sí, claro, no, esto se ha repetido y ha ocurrido de manera constante conforme los mundiales de fútbol, los grandes espectáculos deportivos van tomando una relevancia, pues también se convierten en foros importantes para posicionar diferentes tipos de agendas sociales, ¿no? Algunas que reivindican con toda justicia reivindicaciones completamente necesarias, algunos otros también son espacios pues para generar también esta disputa del escenario político y es una constante que ocurre, ¿no? en las últimas Copas del Mundo. Yo recuerdo mucho el caso de Brasil, por ejemplo, donde hubo todas estas protestas, y realmente el estadio, los estadios de fútbol se han convertido pues en escenarios políticos, ¿no? La FIFA ha intentado varias veces tratar de despolitizar, digamos, el fútbol, pero en realidad la FIFA en sí misma también es un organismo sumamente político, ¿no? Y esto lo vemos, por ejemplo, constantemente en otros escenarios, con las disputas que ha habido en torno, digamos, a la cuestión palestina, que ha sido muy importante, las disputas que hay también respecto pues al acaparamiento que ha habido de grandes inversionistas de los clubes, que han quitado también este sentido del poder comunitario. Entonces es algo constante, y lo que tiene el fútbol es que en realidad no es un espacio ajeno a la sociedad, sino que, como lo decía al principio, es una caja de resonancia de muchísimos temas, ¿no? El feminismo ha encontrado una fuente de reivindicación importante en el fútbol, pero también lo han hecho expresiones que también han preocupado a lo largo de los últimos años. Grupos fascistas también han recurrido, por ejemplo, a las tribunas de fútbol para expresarse. Entonces creo que hay que ver esto como un minicosmos que refleje en realidad pues las dinámicas sociales, y por la importancia social que tienen, pues se convierte en un gran megáfono para muchísimas causas, ¿no? De todo tipo.
2: Estábamos escuchando al doctor Veremundo Carrillo Reveles, integrante del Consejo Técnico del Instituto Nacional de Estudios Históricos de las Revoluciones de México. Y aunque el fútbol es un deporte del pueblo, porque surgió del pueblo, de la clase trabajadora, y ha sido extraído por el gran capital y las empresas multinacionales, sin duda que la organización de un mundial no es un asunto fácil. Y las protestas que se generan alrededor son múltiples. Y peor aún cuando lo que genera una justa deportiva como el mundial es miedo. Y tal y como está ocurriendo en los Estados Unidos, donde pues los verdaderos aficionados al fútbol, soccer, como le llaman allá, al soccer, pues tienen miedo de ir a los estadios por la situación migratoria. Y damos la bienvenida al periodista Samuel Orozco de Radio Bilingüe para que nos platique cómo se está vibrando el Mundial de Fútbol en los Estados Unidos. ¿Realmente hay algo de sentimiento a favor de este Mundial? Samuel, bienvenido.
16: Hola, Lénica, gracias, un gran gusto estar en tu presencia y con todo el gran equipo de Radio Educación. Pues así es, Lénica, es el día 1 de la Copa Mundial del Fútbol y por primera vez en más de 30 años también se celebra aquí en Estados Unidos. El primer juego, el juego de estreno, está programado ya ves para mañana viernes, con el encuentro entre la selección de Estados Unidos y la selección paraguaya. El torneo seguirá después celebrándose en un total de 11 ciudades, dos de ellas aquí justamente en California, Los Ángeles y Santa Clara, en la Bahía de San Francisco. Ahora bien, hay que hacer notar, Lénica, que lo que en el resto del mundo se promueve como pues el más grande torneo del mundo de todos los tiempos, la gran fiesta deportiva del mundo, pues aquí en Estados Unidos, una de las sedes de la que es la mayor sede de la Copa, de hecho, el torneo no recibe las planas, no recibe los titulares que sí reciben en los diarios y en los medios de todo el mundo. Revisé las primeras planas de los grandes periódicos de algunas de las sedes de este mundial, y quiero que sepas que la noticia pues no gana ni 8 columnas, y cuando entra a la primera plana pues lo hace como nota de abajo, ¿no? Y además, como lo comentabas, pues está la marca que se está llevando el mundial esta vez aquí en Estados Unidos. Esto que ya ves, mucho se reporta como una gran fiesta, un agasajo para los sentidos, los ojos, una fuente de alegría, pues está llevando a cabo en un país en el que pues campean políticas de prohibición y de no bienvenida para muchos viajeros del mundo, y en medio de un clima de hostilidad, un clima de persecución, y la verdad sea dicha, de numerosos incidentes de odio, de abierto odio, pues contra la comunidad de inmigrantes que llaman a este país su casa, ¿no? Que no es pequeña esa comunidad, lo cual no deja de ser pues una brutal ironía, Lénica, tomando en cuenta que esta comunidad, la enorme comunidad de millones de inmigrantes que fue la que trajo el fútbol a este país, y son las comunidades inmigrantes las que más siguen el fútbol y las que más ganas le echan, más que nadie, al fútbol, soccer dentro de Estados Unidos, ¿no?
2: Oye, Samuel, una vergüenza lo que está pasando. Déjame nada más interrumpirte para avisarle a nuestras audiencias que ya metió el segundo gol México sobre Sudáfrica. Nada más para avisarle. Pero la otra suta, una vergüenza lo que está pasando con el árbitro de Somalia, con la delegación, con la selección de Irán, que los ahora sí que juegas y te vas. Y bueno, y todo el asunto también de que se sabe que va a haber elementos del ICE que podrían estar haciendo guardias ahí alrededor de los estadios.
16: Así es, esa es una vergüenza internacional lo que está pasando en los puntos de entrada, ¿no? En los aeropuertos de este país, donde algunos enormes talentos de renombre mundial, de reputación mundial, pues se les está tratando como a ciudadanos de quinta, de sexta, en fin, ¿no?
2: No, como manera, delincuentes, porque no hay ciudadanos de quintas, como criminales.
16: Criminales, así uh-huh. es, cierto. Y efectivamente, en razón de esta situación y de este clima, Lénica, es que pues algunas autoridades locales y la sociedad civil pues están tratando de tomar medidas, ¿no? Medidas para precaver, para lograr que la gente se tome medidas para protegerse, porque se sabe que ha habido, no solamente ha habido amenazas por parte de los agentes de inmigración, ha habido operativos en ciudades sede como Dallas, Houston y Miami, donde se reporta cierto número de detenciones, se reporta también fuerte presencia por parte de agentes federales, agentes de ICE, en estadios como el de Santa Clara, el Levi, el estadio Levi de por ahí de Santa Clara, norte de California, y de algunas otras partes se reporta fuerte presencia. Ellos se justifican diciendo que esto es solamente para dar la lucha contra la trata de personas y el control de fronteras, pero lo cierto es de que es una presencia indeseable por parte de los locales, incluidas las autoridades. Así es que por esa razón, Lénica, docenas de sindicatos y organizaciones de trabajadores y de la sociedad civil, pues han estado, incluso redes civiles de respuesta rápida, pues han estado dando la voz de alerta, ¿no? Han estado monitoreando los efectivos de ICE, operando líneas telefónicas de emergencia para documentar la actividad de ICE, y piden a los aficionados y a los residentes extremar sus precauciones. Han estado informando a los residentes sobre sus derechos, sus cartas de derechos. Hay una campaña llamada No Ice in the Cup, no hielo en la copa, ¿no? Un juego de palabras. Están organizando eventos para ver los partidos con el fin de ofrecer lo que ellos pues llaman un ambiente seguro para las familias inmigrantes. Han estado ofreciendo sesiones informativas sobre pues cómo defenderse de cateos y de decomisos arbitrarios, etcétera. Ese tipo de campañas están ahorita a todo vapor. Conozca sus derechos y protocolos de respuesta rápida y de emergencias, claro, para las comunidades inmigrantes. De hecho, justo hoy, hace unos minutos, acabamos de recibir comunicado de varias organizaciones de derechos humanos dirigidos a las empresas, a los socios que patrocinan la Copa Mundial, pidiéndoles que intervengan y que suscriban una petición en la que pidan una tregua de ICE, para que las agencias federales de Estados Unidos se abstengan de realizar operaciones, operativos migratorios en todos los eventos, en todas las sedes de la Copa Mundial, en todas estas ciudades. Hasta el momento, según nos informan los autores de esta petición, repito, de grandes organizaciones de derechos humanos de Estados Unidos, pues no han recibido una respuesta satisfactoria por parte de las 20 empresas a las que les pidieron que intervinieran ante la FIFA y ante el gobierno de Estados Unidos para que declaren una tregua de ICE por el bien de los aficionados y por el bien de los trabajadores,
2: claro,
16: que hacen posible el mundial, los eventos del mundial.
2: Sí, pues, si no, no va a haber quien esté en los estadios.
16: Así es, y de hecho, a propósito de los trabajadores, hubo, ya ves, los trabajadores del estadio
2: que hicieron
16: de los
2: su huelga,
16: Ángeles,
2: ¿no? Ajá.
16: Autorizaron una huelga, al final de cuentas llegaron a un arreglo, ¿no? Con los dueños del estadio, y por el cual los dueños del estadio se comprometen no solamente a aumentarles sus salarios, sino también a aceptar la posibilidad de que, en caso de que los agentes de ICE lleguen a las inmediaciones del estadio, los trabajadores tengan el derecho de salirse de sus trabajos, o sea, de declararse en paro laboral.
2: Pues te agradecemos muchísimo, Samuel Orozco, si nos permites, pues tenemos mes y medio de mundial, ¿verdad? Entonces, ¿qué tal si vamos platicando a lo largo de cómo se va desarrollando el mundial y qué va sucediendo? Te lo agradecemos muchísimo, Samuel, un abrazo hasta Fresno, California.
16: Igualmente, un abrazo a través de la frontera y pues un gran gusto estar con ustedes.
2: Gracias. Hasta luego, Samuel. Gracias. Y en contraste, en Canadá, donde la vida transcurre tranquila, el mundial empieza ya a encender algunas pasiones, sobre todo en actividades relacionadas con el fútbol. Nuestra compañera Mari Carmen García nos manda este reporte desde Canadá.
17: Aquí en Canadá, la gente ya está lista para la fiesta. Canadá albergará 13 partidos en Toronto y Vancouver, y a pesar de que los primeros días del mundial coinciden con la final de la muy popular Copa Stanley de hockey sobre hielo, la fiebre mundialista está a todo lo que da. En muchas ciudades del país se ofrecerán actividades familiares y recreativas relacionadas con la Copa Mundial. Por ejemplo, el Día del Multiculturalismo, el Día de Canadá y otras festividades tendrán eventos relacionados con la fiesta mundialista. No olvidemos que en la actualidad el soccer es el deporte de mayor crecimiento en Canadá. En las ciudades sede, todo está listo en materia de protocolos de seguridad. La meta es que tanto locales como visitantes disfruten de los partidos, ya sea en los estadios o en otros espacios. Se habla de que la ocupación hotelera está aún al 50% en las ciudades sede, pero se espera que la cifra aumente en los próximos días. En todo el país se espera gran afluencia en restaurantes y bares. Tanto Toronto como Vancouver albergarán diversos eventos dedicados al Mundial, como el FIFA Fan Festival en Toronto o la exposición La Ciencia del Soccer en el Science World de Vancouver. Esto entre muchos otros eventos. Con una población tan diversa como la de Toronto y Vancouver y con visitantes provenientes de todo el mundo, el ambiente de la fiesta mundialista está garantizado. Desde la Columbia Británica en Canadá, reportó para Radio Educación Mari Carmen García.
2: Y vamos al otro tema. La Coordinadora Nacional de Trabajadores de la Educación mantiene este día acciones

0: Dijeron que mantendrán sus movilizaciones y el plantón instalado en el centro de la capital.
1: Ante la falta de respuestas claras a las demandas de abrogación de la ley del ISSSTE y de la reforma educativa, la Coordinadora Nacional de Trabajadores de la Educación determinó manifestarse este jueves en el marco de la inauguración del Mundial de Fútbol, pero un fuerte operativo policíaco se desplegó para evitar que llegara al Estadio Ciudad de México, luego que el miércoles la Comisión Nacional Única de Negociación se reunió por más de 6 horas en la Secretaría de Gobernación y al llegar este jueves a 11 días de la huelga nacional magisterial, la dirigente de la sección 22 de Oaxaca, Jenny Araceli Pérez Martínez, al informar de lo ocurrido en Gobernación a los maestros de esa entidad, emplazó al gobierno federal a cumplir las promesas de campaña, pues hasta el momento, dijo, solo ha engañado al magisterio, con planteamientos engañosos y sin resolver de fondo las demandas de la coordinadora, por lo que seguirán las acciones políticas al responsabilizar al gobierno federal por cualquier acto de violencia o represión que pudiera presentarse.
2: Le exigimos a este gobierno federal que cumpla con la promesa de campaña que hizo la presidenta, que hoy no están entonces cumpliendo con el lema que tienen de no mentir, no robar y no traicionar, porque le están mintiendo al Magisterio Nacional y nos estamos sintiendo traicionados porque no están cumpliendo con una promesa de campaña. Eso es importante puntualizarlo. También decirles, compañeras y compañeros, que van a seguir las acciones políticas para que tengamos precisamente las respuestas que necesita este movimiento que inició hace 10 días.
1: Los maestros, como sucedió el pasado martes, intentaron llegar al Estadio Ciudad de México, pero en el mismo punto, en el cruce de calzada de Tlalpan y División del Norte, los esperaba un fuerte dispositivo policiaco. De nuevo se colocaron dovelas de concreto, 2 pesados vehículos cruzados en el arroyo vehicular y cientos de elementos policíacos con equipo antimotines y extintores impidieron el paso. Los miles de maestros guardaron distancia al denunciar que provocadores identificados con playeras blancas se habían desplegado al frente de la descubierta para intentar que surgiera la violencia y con ello culpar a la coordinadora. El dirigente de la sección 9 capitalina, Pedro Hernández, emplazó a la presidenta Claudia Sheinbaum a transferir a los 3.5 millones de trabajadores al servicio del Estado al 10º transitorio de la ley del ISSSTE y con esto abandonar las Afores.
3: Por eso esta lucha no es por nuestra pensión, es por las próximas pensiones y jubilaciones. Hoy nosotros cumplimos ciclos y podemos decir que en la lucha del 2006-2007 arrancamos el 10º transitorio en la ley del ISSSTE 2007, pero solo 750 mil trabajadores quedamos en este régimen. 3.5 millones de afiliados al ISSSTE están condenados a una renta vitalicia. Hoy le decimos a la presidenta, la retamos, que así como está atendiendo a estos ricos, haga entonces que esos 3.5 millones de trabajadores al servicio del Estado pasen al 10º transitorio.
1: La gente criticó que ese mundial de fútbol sea como en la Roma antigua, donde al pueblo le daban pan y circo. Sin embargo, remarcó que ahora solo los ricos pueden acudir a los estadios. Los miles de maestros se quedaron sobre calzada de Tlalpan en tanto el Mundial de Fútbol dio inicio en nuestro país. Para Pulso de Radio Educación, Martín Marcos Velasco.
0: Y en ese contexto, la presidenta Claudia Sheinbaum anunció una nueva propuesta para atender parte de las demandas del magisterio. Abrió un proceso de consulta nacional en el que participen maestras y maestros de todo el país con votaciones y opiniones recabadas directamente en cada plantel educativo. La iniciativa busca construir una nueva reforma en materia educativa y laboral a partir de las experiencias y propuestas del propio personal docente. El anuncio ocurre mientras continúan las negociaciones con la CENTE, que mantiene como principales exigencias la derogación de la ley del ISSSTE de 2007 y cambio al sistema de pensiones.
4: Se hicieron muchísimas propuestas, muchísimas. Y al final ellos dijeron, todavía ayer, se quedaron varias horas en Secretaría de Gobernación, y al final decidieron que de todas maneras van a hacer una manifestación hoy. Bueno, pues ya, nosotros tampoco podemos quedarnos nada más en esas reuniones. Vámonos con las maestras y los maestros allá a decirles qué estamos haciendo de manera directa, sin intermediarios. Y por supuesto hay las representaciones sindicales, está el CENTE, en muchas de las secciones y se sigue

0: Sigue teniendo diálogo con ellos y se avanza, con ellos se siguen negociando muchas cosas, pero es importante que abajo se conozca qué es lo que estamos proponiendo.
1: Y quienes sí lograron llegar al Estadio Azteca fueron las madres buscadoras, quienes, aprovechando que no había suficiente vigilancia en el otro sentido de calzada de Tlalpan, lograron acercarse hasta el Coloso de Santa Úrsula. Están en una gasolinera que está ahí pegadito al Estadio Azteca. Ellas reiteran que lo único que buscan es la visibilización de este problema.
2: Diversos colectivos de madres buscadoras y familiares de personas desaparecidas realizaron diversas movilizaciones y protestas en la Ciudad de México en busca de visibilizar la crisis humanitaria de más de 130 mil desaparecidos a nivel nacional. Las familias se concentraron en la calzada de Tlalpan y los alrededores del Estadio Ciudad de México. Llevaron a cabo diversas acciones y colocaron fichas de búsqueda. Entre sus demandas principales, exigen a las autoridades que la crisis de desaparecidos no sea minimizada. Denunciaron la burocracia institucional y demandaron presupuestos más eficientes y apoyo internacional. Las madres buscadoras arribaron a la altura de la estación Textitlán del Tren Ligero para desplegar mantas y pegar fichas de búsqueda en postes y parabuses del lugar. El contingente se dividió en tres grupos que marchó hacia tres puntos de la capital: el Estadio Ciudad de México, el Zócalo Capitalino y la Avenida Paseo de la Reforma.

0: Ramírez González. Vean la necesidad que tenemos nosotros los padres, las madres buscadoras, la visibilización, que ellos se vean, que ellos, que se entere todo el país que sí hay desaparecidos. Estamos hablando de la cifra de 133,000, pero todavía faltan todos los que no reportan.
1: Que no sea omiso, que no arregla las cosas. En mesas de diálogos con la ciudad dijeron que se nos iba a proteger, no repeler. Y ahorita dicen que la milla quedó más adelante. ¿Cómo miden? ¿Cómo cuestionan? Gravioto no cumple con las familias. Gravioto no puede estar al frente de una institución. Eso es lo que les digo. El gobierno mexicano no puede seguir siendo omiso ante el reclamo y la petición de justicia de las familias. Eso es lo que les puedo decir.
2: La marcha estuvo acompañada por personal de las comisiones ejecutiva de atención a víctimas y de derechos humanos de la Ciudad de México.
1: ¡Que queremos justicia! ¿Y por qué no nos la dan? ¿Quieres fiesta? ¡Danos paz! ¿Quieres mundial? ¡Danos a nuestros hijos! ¡Eso es lo que queremos! ¡Queremos a nuestros familiares! ¡Y venimos a patear con ellos el balón! ¡Mientras no estén!
2: Tras encontrar el cerco de la policía capitalina, los colectivos subieron a los puentes peatonales para caminar en sentido contrario con dirección al estadio. Para Pulso de Radio Educación, Reinaldo Cerecero.
3: Y hoy también se conmemora el Día Internacional del Juego, una fecha que nos recuerda que jugar no debe ser un lujo, es un derecho fundamental de la infancia y una herramienta esencial para el desarrollo físico, emocional y social de niñas y niños. En ese contexto, el futbolista español Lamine Yamal, de apenas 18 años y estrella, fue nombrado nuevo embajador de UNICEF con el objetivo de reivindicar el derecho de los menores de edad a jugar y desarrollarse en entornos seguros, inclusivos y libres de violencia.
4: El futbolista Lamine Yamal, de 18 años, ha sido nombrado embajador de buena voluntad de UNICEF en el Día Internacional del Juego. La agencia alertó de que 90 millones de niños menores de 5 años no tienen ningún juguete en casa y 80 millones no juegan con sus padres o sus cuidadores. Crecí con una pelota, un parque y un sueño, declaró el jugador español. UNICEF insta a los gobiernos a garantizar espacios seguros para el juego y programas de crianza que promuevan el apego con los progenitores y los cuidadores. La Organización de las Naciones Unidas para la Alimentación y la Agricultura lanzó una advertencia. Las enfermedades animales transfronterizas se propagan a un ritmo alarmante.
3: Y Keiko Fujimori recuperó finalmente el primer lugar en el escrutinio de la segunda vuelta de las elecciones presidenciales de Perú. Con el 98.2% de votos computados, la hija del dictador Alberto Fujimori obtiene el 50.002% sobre el candidato de la izquierda Roberto Sánchez. La diferencia es de un puñado de votos, pero la tendencia indica que Fujimori irá ampliándola gracias a la verificación de las actas de los peruanos que votaron en el exterior, históricamente afines a la derecha, ya sabe. Todos en España. En entrevista con RFI, Adriana León, del Instituto de Prensa y Sociedad de Perú, adelanta que el mandato de Keiko se perfila como autoritario y de venganzas políticas contra quienes la metieron a prisión.
5: Que ahorita faltan contar unos votos en Lima y ella tiene Lima. Y ya lo pasó a él por 650 votos. En la última medición de OMPE, al 98%. A ver, no te puedo asegurar completamente, pero sí. O sea, todo indica que va a ganar. Si tú me preguntas a mí personalmente qué creo, yo creo que este gobierno va a ser autoritario. Por ejemplo, ahorita acaban de sancionar a un juez, al juez Richard Concepción Carguancho, que fue el juez que la metió presa a Keiko, que bueno, luego fue liberada. Pero hoy lo han amonestado al juez y lo han destituido permanentemente por haberlo filmado en un concierto y ha cantado una canción. Y por haber cantado una canción el juez en sus ratos libres, lo han amonestado, lo han sacado. Ella tiene mucho los poderes. Tiene la Junta Nacional de Justicia, tiene la Defensoría del Pueblo, tiene el Tribunal Constitucional, tiene el Congreso y ahora va a tener el Legislativo, ahora va a tener la Presidencia. Entonces, realmente tiene un mega control. Tiene la Policía, tiene las Fuerzas Armadas y tiene un sector de los medios también, ¿no?
6: Era Adriana León, periodista del Instituto Prensa y Sociedad en Perú.
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3: Y el máximo jerarca católico León XIV llega a la isla Gran Canaria y recuerda que no pocas veces la riqueza nos vuelve ciegos. En su discurso en el Estadio de Las Palmas, frente a la costa noroeste de África, el pontífice emitió un duro mensaje para quienes tienen en sus manos responsabilidades decisivas para administrar la movilidad humana así de manera humana. Y precisamente tenemos ya la plataforma digital a la abogada Nuria González. Ella es presidenta de la Escola y nos va a comentar sobre esta visita del máximo jerarca. Bienvenida, Nuria.
8: Muchas gracias. Buenas noches a todos. Buenas tardes. Pues sí, llevamos una semana de visita papal. Aquí no pasa otra cosa que lo que hace el Papa, ¿no? Primero fue a Madrid, donde estuvo en el Congreso de los Diputados, cosa que no había hecho ningún Papa antes, y donde aprovechó, pues sí, para hacer un discurso social y sobre la unidad, pero no se olvidó de dejar bien claro que la Iglesia está en contra del aborto, en contra de la eutanasia y en contra también de muchas de las leyes que se han aprobado precisamente en el Congreso de España. Luego estuvo en Barcelona, donde llamó a la unidad y donde tuvo también, bueno, pues donde dejó ir un poco también toda la doctrina pues más social de la Iglesia, pero haciendo gala de algo que la gente pues estaba deseando de conocer, porque es el primer gran viaje de este Papa. No sabíamos muy bien de qué pie iba a cojear, y se ha demostrado que sí que es un tipo cercano, es un tipo que cae muy bien, pero es un tipo muy conservador. Aquellos que pensaban que porque había sido el sucesor del Papa Francisco iba a seguir la misma doctrina de Francisco, pues lo tienen han visto bastante claro que están muy equivocados. Es un Papa que sigue la doctrina 100% y que es bastante, bastante conservador, incluso las formas. Sin embargo, ha llegado a Canarias, que era la excusa del viaje, que era el viaje que al Papa Francisco se le había quedado por hacer, donde los inmigrantes, donde la gente que llega en pateras desde África ha tenido grandísimo protagonismo y que era el centro un poco de la agenda del viaje para desplegar el discurso más social, ¿no? Ese discurso que tenía muchas ganas de hacer aquí contra las políticas anti-inmigratorias, entendiendo esto como que las políticas duras que están tomándose en Europa, en algunos países de Europa y en Europa misma, ¿no? Contra la inmigración, contra la gente que llega. Y lo que ha dicho es que pues que la dignidad de todo ser humano está por encima de sus fronteras. Hay una cosa que quiero señalar, que en Barcelona también, y me pareció importante, el Papa, y eso es lo único positivo, único no, pero de lo positivo que yo resalto, el Papa habló de los feminicidios, que es una cosa que es bastante rara en la Iglesia Católica, y habló también de la violencia de género y de que era un problema social y que toda la sociedad tenía que encarar, ¿no? Bueno, ha tenido muchísimos momentos, ha sido un viaje larguísimo, pero no debemos olvidar que la Iglesia Católica tiene una ventaja, que es que lleva 2000 años diciendo lo mismo, y que si alguien se esperaba que este Papa dijera algo diferente, pues se ha llevado un chasco, porque este Papa ha dicho lo mismo que todos los papas que han venido antes que él.
3: Ay, muchísimas gracias, Nuria González, y qué bonita playera traes el día de hoy, que se inauguró el Mundial.
8: ¡Ah, listo! ¡Viva México! ¡Estamos viendo el fútbol!
3: Muchísimas gracias. Hasta luego, Nuria.
8: Gracias. Adiós.
3: Y antes de que se acabe el noti, sigue 2-0 favor México contra Sudáfrica. Y el presidente de Estados Unidos, Donald Trump, anunció la suspensión de los ataques que estaban programados para la noche de este jueves contra Irán, al asegurar que tras conversaciones al más alto nivel, las partes involucradas habían alcanzado acuerdos sobre los últimos puntos para poner fin al conflicto que estalló el pasado 28 de febrero. Sin embargo, la posibilidad de una desescalada sigue siendo incierta, ya que autoridades de Irán desmintieron de inmediato la versión de Washington y a través de la agencia Fars negaron haber aprobado algún acuerdo formal.
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3: y corre y corre como en el partido del Mundial. Terminamos este Noti con tarjeta roja contra México, a ver si no hay penal. Trabajamos para usted este 11 de junio del 2026 en la redacción Josefina Mulato y Ana Aguirre, coordinación internacional y realización de Eliud Hernández, en la edición digital Gregorio Sánchez y Luis Ernesto López, en redes sociales Tania Nicanor y Alan Rodríguez, en los teléfonos Gina Mesa, controles técnicos aquí presente Ramiro Romero, que ya está totalmente feliz por el Mundial de Fútbol, y en la conducción de este servicio informativo estuvo Lenny Cávila. Que tenga muy buena tarde.
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11: Queridos escuchas, bienvenidos a este su programa Alegro 104.3 aquí en Radio Nicolaita, para todo Michoacán, todo México y todo el mundo, a través, por supuesto, de internet, de la radio y de aplicaciones de streaming como Tuning Radio. Yo soy J.M. Farías y bueno, pues es un gusto, es un placer que me acompañes en una emisión más de este programa Alegro 104.3, donde escuchamos toda la semana música de conciertos, música clásica, académica, como gustes llamarla, que bueno, a todos nos apasiona y nos gusta tanto, y que si no conoces, bueno, pues te invito a que te quedes a lo largo del programa y descubras conmigo mucha música sumamente interesante. El día de hoy he preparado para todos ustedes un programa dedicado a un compositor del romanticismo, un compositor italiano. Este compositor nació en la ciudad de Génova el 24 de octubre de 1782 y murió en Niza el 27 de mayo de 1840. Este compositor es uno de los más virtuosos del violín, el máximo representante del violín, en mi opinión, de la época del romanticismo, y que además desarrolló una técnica moderna dentro de este instrumento. Estoy hablando, por supuesto, de Niccolò Paganini. Y Paganini es uno de estos compositores que tienen leyenda detrás de su nombre. Y por leyenda me refiero a que, bueno, se considera que es un compositor extravagante, era un compositor que no solo daba conciertos, sino que además sabía vender su imagen, que era un showman, un hombre de espectáculo. Y a lo largo del programa hablaremos sobre la vida de Paganini. Vamos a comenzar escuchando algo que es de sus obras más famosas. Él creó los 24 caprichos para violín, que son algunas de las obras más conocidas para violín solo que existen, y bueno, estas se crearon entre 1802 y 1817, ¿no? Estos 24 caprichos fueron creándose poco a poco, y el más famoso es el último, el número 24. Así que vamos a escuchar, para comenzar este programa, el capricho número 24, es el opus 1 de Paganini, que es una obra en la menor, un tema con variaciones, titulado Quasi Presto. Lo escuchamos con Isaac Perlman.

Acabamos de escuchar con el violinista Isaac Perlman esto que es el capricho número 24 de Paganini, el último de los 24 caprichos que el compositor escribió entre el año 1802 y 1817. Son caprichos que además muestran el virtuosismo de los violinistas, ya que son de las obras más difíciles de interpretar para un violinista. Son de las obras más complejas en cuanto a la técnica, en cuanto a la sonoridad, en cuanto a usar diferentes cuerdas para que parezca que están sonando más de un violín al mismo tiempo. Y bueno, por esta y muchas razones, Paganini fue un gran experimentador, un gran creador de nuevas técnicas dentro de su instrumento. Vamos a escuchar otro de los caprichos. Esto es el capricho número 4 en Do menor.

Escuchamos con el mismo violinista Isaac Perlman esto que fue el capricho número 4 de Paganini. Está escrito en do menor y es el capricho más largo que vamos a escuchar, más extenso en duración que escucharemos en el programa del día de hoy. Antes de pasar a otro tipo de obras de Paganini, vamos a escuchar un último capricho breve en duración. Esto es el capricho número 8. Esto está escrito en mi bemol mayor y lo escuchamos con el mismo violinista, Isaac Perlman.

Paganini fue uno de estos compositores e intérpretes virtuosos de su instrumento, por supuesto en este caso del violín, que tenían una leyenda detrás y que además sabían crear un gran, gran espectáculo. Por ejemplo, Paganini se dice que tocaba excelentemente bien con una sola cuerda del violín. Dentro de su espectáculo, como un gran showman, él tomaba su violín, a veces le rompía las cuerdas o las quitaba, quitaba dos o tres cuerdas del instrumento para quedar con solo una y tocar estos grandes caprichos y otras obras para el violín con una sola cuerda. Obviamente, él como compositor escribía cosas que se podían hacer en una sola cuerda, pero eso impresionaba en sobremanera al público. Sabía vender su imagen y era un gran creador de espectáculo. Para continuar con el programa del día de hoy, vamos a dejar un poco los caprichos a un lado y vamos a escuchar esto que es el dueto amoroso. Esto es el Opus 63 de Paganini. Se cree que se compuso por allá de 1807 y bueno, pues es para violín y guitarra. Vamos a escuchar en el violín a Scott St. John y en la guitarra a Simon Weinberg. Esta obra se crea para violín y guitarra ya que Paganini no solo sabía tocar bien el violín, sino que creó mucha obra para guitarra, para mandolina y para algunos otros instrumentos de cuerda, ya que allá en Italia, cuando él viajaba y daba giras, bueno, pues fue aprendiendo a tocar diferentes instrumentos. Y por eso esta obra, Dueto Amoroso para violín y guitarra.

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6: Estamos de vuelta aquí en Alegro 104.3 en este programa que hemos dedicado hoy al compositor italiano, al virtuoso del violín, Paganini. Yo soy J.M. Farías y bueno, es un gusto que continúes aquí conmigo descubriendo la música de este compositor italiano que además se le conocía como el violinista del diablo. Se empezó a rumorar que este violinista tenía un pacto con el diablo o que de alguna manera había algo sobrenatural detrás de él por este gran espectáculo que él hacía mientras él tocaba el violín, a veces quitándole las cuerdas y solo tocando con una, tocando a una velocidad y con una técnica nunca antes vista en el violín, en este instrumento, y además su aspecto físico, ¿no? A veces vestido de negro, cabello largo, sus manos que se movían velozmente, etcétera, etcétera. Tenía una leyenda, una fama detrás de él que lo convertía en un personaje muy importante de la época. Tan importante que además no solo su persona impactaba a la sociedad y a los demás músicos, sino que su técnica en el violín y su forma de componer también impactó a grandes, grandes compositores, como lo fue el pianista Liszt. Así que bueno, vamos a continuar escuchando más música de este gran compositor, de Paganini, y vamos a pasar ahora nuevamente por algo para guitarra y violín. Esto es una obra que se titula Una gran sonata para guitarra y violín. Es una obra que se compone de tres movimientos y vamos a escuchar en el violín a Peter Messier y en la guitarra a Milan Zelenka. Así que esto es la gran sonata para guitarra y violín. Esto es el primer movimiento, el Allegro Risoluto.

Estamos escuchando de Paganini esta obra tan interesante que es la gran sonata para guitarra y violín de este gran compositor italiano, que bueno, pues muestra a través de esta obra su experiencia creando música para guitarra, pero también su gran técnica aprendida dentro del violín. Vamos a escuchar el segundo movimiento de esta gran sonata para guitarra y violín. Esto es el romance piuttosto largo y al final amorosamente. Esto lo oímos con Milan Zelenka en la guitarra y Peter Messier en el violín.

Y para concluir con esta gran sonata para guitarra y violín del compositor italiano Paganini, escuchemos el tercer movimiento, el Andantino Variato, las variaciones, y el Scherzando. Estamos escuchando todo esto con Milan Zelenka en la guitarra y Peter Messier en el violín. Esto es más juguetón, esto es más rápido que el segundo movimiento, que normalmente es lento. Esto es entonces el tercer movimiento de la gran sonata para guitarra y violín.

Así concluye la gran sonata para guitarra y violín del compositor Paganini, escuchando estos tres movimientos tan interesantes. La verdad es que Paganini tenía una maestría en las cuerdas, no solo en el violín, en la guitarra, en la mandolina, etc. El uso de estas técnicas como el pizzicato, los ritmos, la velocidad, sobre todo en el violín, bueno, son cosas increíbles que Paganini fue logrando a través de su vida. Aunque no fue una vida tal vez tan plena, estuvo llena de tragedias, se le conocía, como decíamos, como este violinista del diablo. Al final fue muy hereje hacia la iglesia católica italiana de aquellos años, pero también tuvo una fama internacional, tuvo una amistad con compositores grandes de la época y es uno de los personajes del romanticismo más gustados por el público. Al final, este personaje que él creó, en el que él se convirtió, ha llegado a trascender incluso nuestra historia. Paganini es uno de los compositores que más películas han tenido a lo largo de la historia del cine y está dentro de la cultura popular, ¿no? Así que bueno, pues vamos a terminar el programa del día de hoy, no podría ser de otra manera que escuchando otro de los 24 caprichos de Paganini. Ya escucharemos más música de él en otros programas, pero hoy terminamos con esto que es el capricho número 20 en re mayor de Paganini. Esto es con Isaac Perlman, una vez más, en el violín.

0: Y así, con este capricho número 20 de Paganini, hemos llegado al final del programa del día de hoy, donde le dedicamos la música y el tiempo a este compositor italiano famoso, que bueno, pues fue interesante, un gran showman de aquellos años. Yo soy J.M. Farías, espero que hayas disfrutado toda esta música y sin más, nos escuchamos en la próxima. Adiós.
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El rock siempre ha tenido una relación compleja con los excesos. Para algunos músicos, los excesos fueron una puerta hacia nuevas formas de creatividad. Para otros fue el inicio de una espiral de autodestrucción. Pero bien, entre la fama, el dinero, la libertad, las sustancias y las emociones llevadas al límite, fue como nacieron algunas de las canciones más importantes de la historia. Y eso es justamente lo que vamos a estar recordando en esta emisión de los clásicos del rock, ese territorio donde la genialidad y el peligro iban de la mano. Y para comenzar, iniciamos esta emisión con una de las interpretaciones vocales más poderosas de la historia del rock, Janis Joplin, redefiniendo el papel de la mujer en un género dominado por hombres hasta entonces, y quien ayudaría a consolidar el blues rock como una fuerza principal de finales de los años 70, y que, además de su gran calidad musical, Janis Joplin representaba como pocos ese espíritu de vivir intensamente. Se convertiría en un símbolo perfecto de una generación que buscaba vivir sin restricciones. Su vida estuvo marcada por la intensidad, la búsqueda de aceptación y una constante lucha interna que la llevó a convertirse en uno de los rostros más representativos de los excesos del rock, con una carrera meteórica y una muerte muy joven, apenas a los 27 años, formando parte de aquel macabro club de los 27, y que bueno, la han terminado convirtiendo en uno de los mayores símbolos del rock y con todas las implicaciones que el rock lleva. Así es que eso es lo que tenemos para esta ocasión en los clásicos del rock. Vamos a explorar esas veces que el límite fue la creatividad, cuando fue la fama, el dinero, el alcohol, las sustancias o simplemente la necesidad de experimentar más intensamente que el resto del mundo, donde muchos músicos encontraron la inspiración, otros tantos encontraron la destrucción. Pero bueno, esto es la historia de cómo esos excesos ayudaron a moldear algunas de las canciones más importantes del rock. Así es que quédense con nosotros. Estamos en Radio Nicolaita, Humanismo Sonoro. Estos son los clásicos del rock. Yo soy Odín Vega Millán y es como siempre un gusto darles la bienvenida, invitarlos a que nos acompañen durante los próximos minutos en que tenemos puro y absoluto rock and roll para todos ustedes. Si es que nos escuchan en nuestra emisión en vivo del sábado al mediodía, o bien que nos escuchen el sábado a la medianoche, o bien tenemos también otra repetición los días jueves a las 5 de la tarde, en cualquiera de esos momentos que nos estén sintonizando. Las gracias por su preferencia radiofónica y los invitamos a que se queden con nosotros. Yo soy Odín Vega Millán. Las gracias también a mi compañero, a mi amigo César, que está en los controles. Y bueno, quédense con nosotros que tenemos muy buena música. Vamos a escuchar a continuación a otro miembro del Club de los 27, al gran Jimi Hendrix, con esta canción llamada Purple Haze, una canción también que definió, bueno, en la que cambió más bien para siempre la manera de tocar la guitarra eléctrica, como Jimi Hendrix logró introducir sonidos, efectos y técnicas que ampliarían enormemente el lenguaje del rock. Y bueno, fue prácticamente, se convirtió en uno de los himnos de la cultura psicodélica y de la exploración de estados alterados de conciencia. Vamos iniciando los clásicos del rock, quédense con nosotros, escuchemos a The Jimi Hendrix Experience, el tema Purple Haze.

Ahí escuchamos a The Jimi Hendrix Experience. El tema Purple Haze, una de las canciones más legendarias de la historia del rock, lanzada un 17 de marzo de 1967 por Jimi Hendrix, compuesta también por este icónico guitarrista, quien revolucionaría la música gracias a sus innovadoras técnicas de distorsión. Y bueno, aunque durante décadas se asoció la letra de la canción con el consumo de drogas, Jimi Hendrix en realidad aclaraba en varias ocasiones que no trataba sobre alucinógenos, sino que había tomado inspiraciones literarias sobre algunas novelas de ciencia ficción. En otras versiones, en algunas entrevistas, el músico mencionaba que la letra había surgido de un sueño en el que caminaba bajo el mar, o bien en el que retrataba de hablar sobre una experiencia de magia negra. Vamos a seguir con más música acá en los clásicos del rock. A continuación vamos a escuchar a otro miembro del Club de los 27, a Jim Morrison, liderando a The Doors, con esta canción también del año de 1977, Break on Through the Other Side. Esta que era la presentación de una banda que rompía muchos estereotipos al mezclar poesía, psicodelia, jazz y blues de manera única. Una canción que resume también la obsesión de Jim Morrison por cruzar los límites, ya fueran emocionales, intelectuales o físicos. Para él, digamos que el exceso era una forma de conocimiento. Y bueno, The Doors lograron ser una banda, pasar de ser una agrupación emergente de Los Ángeles a, bueno, prácticamente construir la imagen de un rockstar liderando a esta banda fabulosa. Vamos a escuchar a The Doors aquí en los clásicos del rock, el tema Break on Through the Other Side.

Escuchamos a The Doors, Break on Through Through the Other Side, la canción que presentaba al mundo a una de las bandas más originales de la historia del rock y que, bueno, además se dice que su disco debut fue grabado con un presupuesto relativamente modesto, pero a pesar de ello terminó convirtiéndose en uno de los discos más importantes de toda la historia del rock, con las tremendas interpretaciones de Jim Morrison y el órgano hipnótico de Roy Manzarek. Fueron creando esa identidad sonora que influiría en los artistas de tantas y tantas generaciones y que en esta canción representaban justamente ese deseo de ir al otro lado, de ir más allá de lo conocido, una idea que estaba profundamente ligada a la cultura de los excesos y a la búsqueda de experiencias extremas durante los años 60. Vamos a seguir con más música en los clásicos del rock. Día de hoy hablando del rock y su relación con los excesos como inspiración para algunas de las canciones más emblemáticas de la historia del rock, y vamos a continuación a escuchar también a una de las bandas más representativas de la psicodelia, con esta canción White Rabbit del año también 1967, gran año para la música 1967, y que es probablemente White Rabbit esta una de las canciones más emblemáticas del rock psicodélico estadounidense, con un crecimiento progresivo de intensidad, una poderosa interpretación de Grace Slick que convierten a este tema en una obra única dentro del rock de los años 60, utilizando a personajes de Alicia en el País de las Maravillas para construir una metáfora sobre la expansión de la conciencia. Así es que mientras otros artistas utilizaban referencias ambiguas, Jefferson Airplane abordaba el tema de manera mucho más abierta. Vamos a escuchar a Jefferson Airplane, el tema White Rabbit, aquí en los clásicos del rock.

Ahí tuvimos a Jefferson Airplane con White Rabbit, esta gran banda que además, bueno, fue una de las agrupaciones centrales de la escena de San Francisco, y en aquel año de 1967 participaron en una gran cantidad de festivales, en reuniones y conciertos que fueron definiendo aquel llamado verano del amor, y que con la incorporación de Grace Slick como vocalista al frente de la banda, bueno, había transformado al grupo por completo, aportando una voz poderosa y una presencia escénica que la convirtió en una de las figuras femeninas más importantes de la contracultura, y que con esta canción lograron convertir este tema para millones de jóvenes de la época en un símbolo de la curiosidad por explorar nuevas experiencias y cuestionar las normas establecidas. Vamos a continuar con más música. Vamos ahora a escuchar a esta banda de Eagles. Del año 1976 vamos a escuchar esta canción llamada Life in the Fast Lane, algo así como La Vida en la Línea Rápida, una de las canciones más representativas del rock estadounidense también de los años 70, con un poderoso riff de guitarra y que, bueno, una canción que representa también esa época en la que muchas estrellas del rock comenzaban a descubrir que el éxito ilimitado también podría convertirse en una trampa tan peligrosa como el uso de cualquier sustancia. Vamos a escuchar entonces a Eagles aquí en los clásicos del rock, el tema Life in the Fast Lane.

0: tuvimos a Eagles con Life in the Fast Lane, una letra que describe la vida de una pareja atrapada en una espiral de violencia, dinero, fiestas, lujo y autodestrucción. Todo parece emocionante y glamuroso hasta que poco a poco se vuelve evidente que la vida en el carril de alta velocidad tiene consecuencias, y justamente representaba esa época en la que muchas estrellas del rock comenzaban a descubrir que el éxito también podía convertirse en una trampa. Y bueno, lo cierto es que The Eagles estaban en aquel año 76 en la cima absoluta de la industria musical, vendían millones de discos, realizaban tremendas giras y disfrutaban de una popularidad pocas veces vista en el rock estadounidense. Sin embargo, bueno, atrás había fuertes tensiones internas, diferencias de personalidad, el agotamiento de las giras, y así es que mientras la banda cantaba sobre los peligros de la vida excesiva, en la realidad sus integrantes también experimentaban las presiones que acompañaban a la fama excesiva. Vamos a hacer un breve corte de la estación, pero volvemos muy pronto con los clásicos del rock.
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0: Estamos de regreso en los clásicos del rock después del breve corte de la estación y seguimos abordando la temática que nos ocupa el día de hoy, cómo el rock se inspiró en muchos de los excesos de las bandas, o más bien cómo los excesos lograron ayudar a las bandas a crear algunas de las canciones más representativas del género. Y lo que viene es justamente una canción a cargo de Neil Young, este importante intérprete canadiense. Un tema que incluye en su disco Harvest de 1972 llamado The Needle and the Damage Done, que es una de las canciones acústicas más conmovedoras y tal vez honestas jamás grabadas en el rock, con apenas unos cuantos acordes y una interpretación sencilla. Neil Young logra transmitir una carga emocional enorme. Y es que, bueno, aquí, a diferencia de otras muchas canciones de la época, algunas de las que hemos escuchado, aquí no se intenta embellecer o romantizar la realidad ni recurrir a metáforas complejas, sino que la fuerza de la canción proviene precisamente de su crudeza. Y C fue también un parteaguas de cómo Neil Young ayudó a que los futuros cantautores y músicos se decidieran a abordar temas difíciles con total sinceridad. Aquí en esta canción habla sobre las consecuencias del uso de sustancias y cómo Neil Young veía que sus amigos iban teniendo problemas serios debido al uso de sustancias. El contexto es que lo que sirvió de inspiración para el tema fue que en 1971 Neil Young había salido de gira contratando a su banda Crazy Horse como banda de acompañamiento. Durante los ensayos se hizo evidente que alguno de los músicos tenía graves problemas de drogadicción hasta el punto de no poder sostener su propia guitarra, ante lo cual Neil Young lo despidió temporalmente, le dio algo de dinero para que ingresara a rehabilitación y le pagó un billete de avión de regreso a Los Ángeles. Y sin embargo, al llegar a su destino, Danny Whiten, ese músico al que nos referimos, sufrió una sobredosis fatal que lo hizo fallecer prácticamente al poco tiempo de haber abandonado a la banda. A través de esta canción, bueno, Neil Young justamente invitaba a reflexionar sobre cómo, a través de su observación de cómo varios de sus amigos cercanos luchaban contra problemas de adicción, demostraba Neil Young que también se podían tocar estos temas de una manera seria en el mundo del rock. Vamos a escuchar entonces a Neil Young aquí en Los Clásicos del Rock, el tema The Needle and the Damage Done.

Ahí tuvimos a Neil Young con The Needle and the Damage Done de su disco Harvest de 1972. Y bueno, lo comentábamos, justamente una canción en la que se enfrentan, en la que retrata el momento en el que una generación comienza a enfrentarse a las consecuencias de los excesos. Vamos a continuación a escuchar a Eric Clapton con una canción de 1977 llamada Cocaine. Uno de los temas más reconocidos de la carrera de Eric Clapton, con uno de los riffs más identificables del rock de los años 60, que ayudó de alguna manera a consolidar su carrera, y este disco Slow Hand en el que se incluyó como uno de los discos más exitosos de su carrera. Sin embargo, bueno, ha sido, pocas canciones han sido tan mal interpretadas como Cocaine, que desde su título genera controversia, ya que muchas personas la consideran una celebración del consumo. Pero Eric Clapton explicó en realidad que la intención era exactamente la contraria, sino más que reflejar cómo una sustancia puede convertirse en el centro de la vida de una persona hasta controlar todas sus decisiones, pero dentro de un punto de vista crítico. Así es que bueno, aquí es cómo la fascinación por el exceso se puede transformar en dependencia y cómo los peligros que traen las adicciones y bueno, cómo pueden descompensar la estabilidad, el reconocimiento y muchas cuestiones que Clapton retrata en esta canción, que fue tan mal interpretada y que quedó en el imaginario colectivo como una admiración por el uso de esta sustancia, cuando realmente es todo lo contrario y es querer reflejar los peligros de su uso. Vamos a escuchar a Eric Clapton aquí en Los Clásicos del Rock, el tema Cocaine.

Vamos a seguir con más música en los clásicos antes de que nos acabe el tiempo. Vamos a escuchar ahora a Jane's Addiction con esta canción llamada Jane 6. Y que, bueno, a diferencia de muchas de las canciones que hemos estado tocando en esta emisión, aquí no se habla de estrellas de rock ni de excesos asociados a la fama, sino que habla de una mujer común atrapada en ciclos de dependencia emocional, económica y química. Y que, bueno, nos demuestra a Jane's Addiction que los excesos no distinguen entre celebridades y personas anónimas, y que las mismas dinámicas de dependencia, evasión y búsqueda de escape pueden aparecer prácticamente en cualquier entorno. Vamos a escuchar entonces a Jane's Addiction aquí en los clásicos del rock, el tema Jane's

Estamos llegando casi al final de esta emisión, pero nos vamos a escuchar antes a los Red Hot Chili Peppers del año 1991, Under the Bridge. Sencillo que se convierte en un éxito mundial, un antes y después en la carrera de los Red Hot Chili Peppers, y que, a diferencia de muchas canciones sobre excesos que hablan de fiestas o rebeldía, aquí en esta, en Under the Bridge, habla de la soledad que puede existir después de ellos, ya que describe el sentimiento de aislamiento que experimentó Anthony Kiedis durante su lucha contra las adicciones. Y bueno, es el relato de una persona que se siente desconectada de quienes lo rodean y que intenta encontrar un lugar al que pertenecer. Vamos a escuchar a los Red Hot Chili Peppers. Esto es Under the Bridge.

Estamos llegando prácticamente al final de esta emisión. Hicimos un recorrido por estos caminos tan fascinantes y peligrosos de la historia del rock. Vimos cómo la búsqueda de nuevas experiencias ayudó a expandir los límites de la música, cómo la fama abrió puertas impensables y cómo el éxito convirtió a muchos músicos en símbolos de toda una generación. Pero la otra cara de la historia es cómo detrás de esos discos multiplatino, de los estadios llenos y de las leyendas, había seres humanos enfrentando a sus propias contradicciones, sus propios fantasmas, buscando inspiración y encontrando la genialidad, pero también encontrando muchas adversidades en el camino, de las cuales muchos quedaron atrapados en él. Así es que bueno, estos fueron los clásicos del rock. Nos vamos, yo soy Odín Vega Millán. Muchas gracias a todos por su sintonía. Las gracias a César, que estuvo impecable como siempre en los controles. Saludos a mis camaradas Iván Salazar y al licenciado Munguía. Y nos vamos a despedir con la gran Amy Winehouse. Ah, saludos también a Felipe, un radioescucha que vino por aquí a saludarnos. Muchas gracias por su preferencia. Y bueno, nos vamos a despedir con la gran Amy Winehouse, el tema Rehab. Estos fueron los clásicos del rock. Quédense en Radio Nicolaita.

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15: ¿Alguna vez te has preguntado por qué a las 10 de la noche tu cuerpo ya pide almohada?
16: Aunque tu mente todavía quiera ver un capítulo más de tu serie favorita.
15: ¿O por qué te da hambre más o menos a la misma hora, como si alguien dentro de ti llevara un horario escondido? Pues resulta que sí, dentro de ti hay un reloj. No tiene manecillas ni hace ruido, pero lleva millones de años dando la hora.
16: Se llama reloj circadiano.
15: Y trabaja siguiendo ciclos de 24 horas, justo como el giro de la Tierra. Gracias a él, tu cuerpo sabe cuándo despertar, cuándo comer y cuándo apagar las luces para dormir. Este reloj vive en una pequeña región del cerebro llamada núcleo supraquiasmático, un conjunto de unas 20.000 neuronas, pequeñito, del tamaño de un grano de arroz, pero poderoso como el director de una orquesta. Recibe la luz que capta nuestros ojos y con esa información le avisa al resto del cuerpo: ¡es de día! ¡A moverse!
16: O ya oscureció, es hora de reparar tejidos y ahorrar energía.
15: Imagínate, los reptiles tienen en la cabeza algo que los científicos llaman el tercer ojo, un órgano que detecta directamente la luz del sol y les dice cuándo moverse y cuándo quedarse quietos. Nosotros no tenemos ese tercer ojo, pero nuestros ojos hacen el mismo trabajo. Le envían señales de luz y oscuridad al cerebro. Y cuando anochece, una hormona llamada melatonina empieza a inundar nuestro cuerpo como un arrullo químico que nos prepara para